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0: por otro lado, para nada son las medidas que nosotros estamos planteando que son necesarias para bajar los índices de letalidad que tienen justamente los procedimientos policiales, sobre todo para los niños, niñas y adolescentes de las barriadas populares, como justamente el convenio indica que son medidas que se toman.
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Y este tema va dedicado para todos los que alguna vez sufrimos corazón roto. Y dice: es el segundo 14 de febrero, que ya no lo puedo compartir con vos. 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
1: Ustedes tendrían que cantar esto: que devuelvan los pollos, que devuelvan los pollos. ¿Se animan?
2: Qué linda letra,
1: ¿Se animan o no?

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0: maravillosa.
1: Para ustedes. Un aplauso súper grande para la gente de La Conga. Gracias por invitarme esta noche.
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Que Dios te bendiga, que tengan salud para todos, loco. Gracias, chao.

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1: El país se encuentra en vilo por los tres astronautas argentinos enviados al espacio con el objetivo de recuperar uno de los discos de oro con los sonidos de la Tierra que se desprendió de la sonda Voyage. Estamos conectados a la transmisión internacional en directo de este momento histórico. Vamos a verlo.

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0: Y así finaliza el mix 2 de cumbia.
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1: Las manos en el aire, aplauso para
0: muchísimas gracias.
1: Muy bien, gracias.

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6: Hola Argentina, muy buen día, ¿cómo están? Les damos la bienvenida a esta producción informativa nacional de Farco, el Foro Argentino de Radios Comunitarias. Estamos aquí en nuestro centro de producción ubicado en la ciudad de Rosario y ya estamos enlazadas las radios comunitarias del país para nuestra primera edición de este martes 5 de mayo de 2026. Un nuevo testigo reveló que Adorni le pagó $245,000 para refacciones de una de sus propiedades. Se trata de la casa del country Indio Cuá, ubicada en Exaltación de la Cruz, provincia de Buenos Aires. El contratista y arquitecto, Matías Tabar, se presentó a declarar como testigo ante el fiscal federal Gerardo Policita y entregó los detalles de las refacciones y los pagos que recibió de Adorni. También dejó su teléfono celular en el juzgado para que sea peritado. Según el testigo, los pagos fueron en efectivo, en dólares y en negro. Los trabajos incluyeron el cambio del piso y ventanas, un quincho, una pileta y una cascada en el jardín. Además, contó que el jefe de gabinete lo contactó antes de su declaración de ayer. La declaración de este nuevo testigo tuvo repercusión en el Congreso. Por un lado, el diputado del bloque Provincias Unidas, Esteban Paulón, presentó un pedido de interpelación de Adorni para su remoción por moción de censura. La diputada Marcela Pagano, ex La Libertad Avanza, pidió ante el juzgado la detención del jefe de gabinete por haber contactado al contratista, algo que según la legisladora constituye un apriete y un entorpecimiento de la investigación. Familiares y organizaciones de discapacidad llevaron sus reclamos a la Cámara de Diputados y pidieron el juicio político para el ministro de Salud, Mario Lugones. Fue en una reunión de la Comisión de Discapacidad, convocada por la oposición, sin participación del oficialismo y sus aliados. Allí se expresó el rechazo al proyecto del gobierno para derogar la ley de emergencia en discapacidad y también el reclamo por el ajuste que tiene en jaque al sistema de prestaciones. La actriz Lola Bertet, mamá de un chico con discapacidad, apuntó a los negocios privados del ministro Lugones y pidió su juicio político.
7: No es cierto que el proyecto que Milei envió al Senado busca mejorar el sistema de pensiones. Por favor, no repitan esa frase. La emergencia que ustedes votaron, señores diputados, garantiza la ayuda a quienes lo necesitan. Por eso necesitamos que se logre y se ejecute como fue escrita. Si es ley este proyecto, muchas personas con discapacidad no conseguirán prestadores con sus agentes de salud y deberán ir al Estado, que no está pagando a término. Por ende, habría más gasto público. Vuelvo a nombrar, para mí, al gran culpable de todo esto, Mario Lugones. Y esto quiero que se investigue. Tiene una prepaga y es socio de Luis Barrio Nuevo y Cotino Silvia, en el sanatorio Güemes. Tiene rentabilidad para el sector. Está de un solo lado del mostrador. Merece que este Congreso pida su juicio político. Y como madre, estoy pidiendo juicio político para el señor Lugones.
6: Recordemos que además del proyecto de ley que busca derogar la ley de emergencia en discapacidad, el gobierno presentó un recurso ante la Corte Suprema de Justicia para que el máximo tribunal avale el incumplimiento de la ley de emergencia. En Chubut siguen las protestas docentes a pesar de la conciliación obligatoria dictada por el gobierno de Ignacio Torres. El reclamo es que el salario cubra la canasta básica total que supera hoy el 1.300.000 pesos. Los docentes vienen realizando protestas, marchas y ruidazos y la semana pasada sufrieron la represión durante una manifestación realizada en la ciudad de Rawson. Mañana va a ser la primera reunión con funcionarios provinciales en el marco de la conciliación obligatoria. En la previa hubo marcha en Comodoro Rivadavia Y así se expresaron allí los dirigentes de la Regional Sur del Sindicato Docente ATECH, Alejandra Soto e Ignacio Rivero.
8: El gobierno es el que nos ajusta, el gobierno es el que nos cambrea, el gobierno es el que nos da estos aumentos miserables por goteo. Tiene que haber una verdadera recomposición salarial acorde al costo de vida que tenemos en la provincia de Chubut. El gobierno provincial dice que no hay plata. Se alinea con la política del gobierno nacional diciendo que no hay fondos en las arcas. Pero sabemos la cantidad de dólares que están ingresando en la provincia que tienen que ver con la pesca, con Aluar.
9: Compañeros y compañeras, un fuerte aplauso por la movida de hoy, que nos sigue convocando siempre en las calles, la lucha, la unidad por sobre todas las cosas, los trabajadores y las trabajadoras, porque esa unidad va a ser la fortaleza que nos va a permitir cerrarle el brazo a este gobierno de Ignacio Pérez que nos ajusta y nos cambrea. Gracias, compañeros. Luche, luche y que se escuche. Luche, luche, luche y que se escuche. Basta, compañeros y compañeras, que siguieron la lucha.
6: Lo que decían Alejandra Soto e Ignacio Rivero, dirigentes de la Asociación de Trabajadores de la Educación de Chubut Regional Sur, en la manifestación realizada en Comodoro Rivadavia. Vamos ahora a Córdoba, porque en Villa Allende crece el rechazo vecinal ante el avance de una empresa minera sobre una reserva natural. Lo último es la instalación de un portón que limita el acceso público a un arroyo. Nos lo cuenta nuestro compañero Federico Gaitán desde Radio Nexo.
10: Saludamos a toda la audiencia del informativo Farco. La situación en la reserva Supac Ñuñu vuelve a encender alarmas en Villa Allende. El foco de mayor preocupación hoy está puesto en la instalación de un portón en un sector cercano al arroyo, además del entubamiento del mismo. Joaquín Elguete, integrante del Consejo Municipal de Ambiente, detalló el estado del conflicto con la cantera.
11: Es un atropello. En muy poco tiempo se levantó una estructura sobre el predio de recursos hídricos, predio del Estado, y puso un portón literal. Una lógica y de falta de criterio de uso, que yo puedo circular por cualquiera de los dos lados del arroyo y ahora no puedo. Ahora solo puedo circular por un lado. Yo no sé por qué insiste tanto en seguir destruyendo un ambiente que en teoría no debería poder avanzar, porque ese portón es lo que lo habilita a ingresar a la etapa 2, que hoy está frenada, porque no cumplimentan con las normativas de cultura. Se hizo una denuncia en la fiscalía, no sé cuál es el resultado de la denuncia. La primera denuncia apuntaba a los sitios arqueológicos, pero en el arroyo no había sitios arqueológicos. El problema no es la plata, los empresarios, me parece que el problema es que los empresarios son unos prepotentes que se consideran dueños de nuestra salud también, de nuestra agua, de nuestro aire, de nuestro planeta.
10: Otro de los puntos críticos señalados durante la entrevista fue la falta de posicionamiento por parte de las autoridades locales.
11: En realidad me parece que se mueven de una manera de tanto desprecio hacia nosotros, hacia la ciudadanía común, tan poca empatía, que a mí no me preocupa tanto que Nabila y su hermano Rodrigo Lugón, responsable de la cantera, sean personas de esas características. Lo que me preocupa es que hay un silencio por parte del Ejecutivo que lo único que sabe decir es una zona pretendida, me corro, no tengo injerencia, bueno, está bien, es una zona pretendida, correte, no tengo injerencia, correte, pero ¿cuál es tu opinión? Como intendente, ¿cuál es tu opinión como director de ambiente? ¿Cuál es tu opinión como director de la reserva? Porque si no sabemos la opinión, el silencio puede ser que uno interprete y están con la gente de Tracombú. En cierta forma está siendo cómplice.
10: Los vecinos han convocado a la participación comunitaria en la próxima asamblea del Consejo, mañana miércoles 6 a las 18 horas. Mientras tanto, el conflicto en Supac Ñuñu sigue abierto, con una tensión creciente entre el desarrollo extractivo, la protección ambiental y el rol del Estado en la regulación de un territorio clave para el futuro hídrico y patrimonial de la región. Informa para el noticiero de Farco, Federico Gaitán de Radio Nexo 93.9, desde Villa Allende, la puerta misma de las Sierras Chicas cordobesas.
6: Vamos ahora a Neuquén, porque allí finalizó un proyecto educativo que reunió a varias escuelas rurales de comunidades mapuches y a la Unión de Trabajadores de la Tierra. El informe de nuestra compañera Maiten Cañicul desde la FMC de Junín de los Andes.
12: Saludamos a la audiencia de Farco. Las escuelas rurales están finalizando su ciclo lectivo y en este contexto, en una jornada cargada de actividades, finalizó el proyecto educativo Con la mirada en el territorio, que se desarrolló durante un mes entre las escuelas rurales de la comunidad mapuche Painefilú y la Unión de Trabajadores y Trabajadoras de la Tierra de Neuquén. Escuchamos a Arelín Martín, docente de la escuela 357 de la LOF Painefilú.
13: En el LOF Painefilú hay 5 escuelas públicas que están distribuidas en los 4 parajes de la comunidad. 4 de ellas son primarias: la 357, que está en Pampa de Malleo; la 242, que está en Wilqui Minuco; la 139 en Costa de Malleo; y la 317 en Confluencia de Malleo. Pero también en este LOF funciona el CPN86, que es el único secundario público rural de este territorio. Fue un proyecto de articulación en el cual participaron la UTT y la WCS. Y bueno, nosotros desde la organización entendíamos que es muy valioso todo el trabajo que se viene haciendo para buscarle alternativas posibles, que queríamos hacerle llegar a los y las estudiantes la esperanza de saber de otros mundos, de otras formas posibles.
12: Este proyecto hizo hincapié en la producción ganadera en las comunidades y el manejo de esta producción, que en muchos casos es el único sostén económico de las familias rurales en esta provincia. Escuchamos a Simón Cosentino, integrante de la UTT Neuquén.
14: Compartimos la experiencia en relación al uso de perros protectores de ganado, planificación del pastoreo y venta conjunta y comercialización de lana. Son importantes estas redes con la educación rural porque, bueno, permiten interconectar experiencias, visibilizar la experiencia que venimos desarrollando como organización, sobre todo generar una articulación y un vínculo con la comunidad educativa, ¿no?, entre territorio y comunidad educativa.
12: En un contexto de crisis económica, social y política como el que vivimos, la mirada de las juventudes y las propuestas que posibiliten proyección es una tarea clave, afirmaron desde la UTT.
14: Yo creo que es una tarea fundamental, sobre todo pensando en el presente y en el futuro. La ganadería en contexto comunitario se encuentra en crisis justamente en lo que es su renovación generacional, por ende vincularla a la juventud resulta muy importante. En el relevo generacional también hay relevo de ideas, de formas, de maneras de trabajar que quizás se ajustan mucho más al actual contexto.
12: Reportó para Farco, FMH, Radio Comunitaria de Junín de los Andes.
6: Información deportiva en el noticiero de Farco, porque se definieron los partidos de octavos de final de la Liga Profesional de Fútbol que se van a jugar el sábado y el domingo. El informe de nuestro compañero Iván Alday.
15: Este lunes la Liga Profesional de Fútbol llegó al final de su fase regular. Gimnasia de Mendoza le ganó 2-1 a Defensa y Justicia. Vélez y Newell's empataron 1-1 en Liniers. E Instituto de Córdoba en Río Cuarto le ganó a Estudiantes 2-0 con los goles de Lázaro y Córdoba. En consecuencia, quedaron diagramados de la siguiente manera los octavos de final. El sábado 9 de mayo a las 16:30, Talleres Belgrano disputarán el Clásico de Córdoba. Seguidamente a las 19, Boca y Huracán en la Bombonera. 21:30, dos partidos. Argentinos Lanús y el Mendoza Independiente Rivadavia Unión de Santa Fe. El domingo 10 de mayo a las 15, Rosario Central Independiente, 17 horas. Estudiantes Racing, 19 horas, River San Lorenzo y 21:30, Vélez Gimnasia. Según lo que dispone el reglamento de la Liga Profesional de Fútbol, los octavos se jugarán a partido único en el estadio del equipo mejor ubicado, el mencionado en primera instancia, en fase de zonas. En caso de empate en los 90 minutos, habrá alargue de 30 minutos si persiste la igualdad, definición por penales, según dispone el reglamento general de AFA. La localidad será clave para Talleres, Boca, Argentinos, Independiente, Rivadavia, Central, Estudiantes, River y Vélez, que definirán en su casa el pase a cuartos. 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
6: Y esta fue la primera edición de Informativo Farco de hoy, martes 5 de mayo de 2026. Cristian Torres estuvo en controles, Pepe Frutos en la conducción y las radios que integran Farco en la producción. Nos reencontramos en la segunda del día. Chau.
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Muy pero muy buenos días, vecinas, vecinos, comadres, compadres. Acá le vamos a llamar la dupla aguantadora, Pablo Ochoa en los controles. ¿Cómo le va, Paula? ¿Qué dice? Recién llegada del transporte público. Quien les habla, Juan Pablo. Arrancando con este programa de Entre Mate y Mate, hoy martes 5 de mayo. Arrancó mayo, arrancó, hoy es 5 del 5. ¿Se vendrá el fin del mundo, el apocalipsis? ¿Qué dice usted, Paula? No le pone fin. Estamos tan mal que no vamos a tener ni fin del mundo, ni apocalipsis vamos a tener. De lo mal que estamos, era tanta la pobreza. Acá estamos arrancando este programa que producimos Radio La Leñera en el 96.7, Radio Sin Dueño en el 97.1 en el Valle de Uco, Radio Tierra Campesina en el 89.1. La saludo a la Dani si es que sigue por ahí, porque más tempranito hablamos y andaba por la radio. Le mando un cariño enorme. Y Radio Cuyum acá en Godoy Cruz en el 89.3. Y ahora ya nos quedó, porque acaba de sumarse Esteban Garay con sus rulos. ¿Cómo le va, Esteban? ¿Qué dice? Ahí estamos. Ya el equipo casi completo. El Gonza anda con la garganta más o menos. Le mandamos un abrazo. Si quiere venir a tomarse unos mates sanadores, que son los mates compartidos, acá lo esperamos. Bueno, arrancando en este martes 5 de mayo, en esta nueva edición de Entre Mate y Mate, con información, con buena música, como siempre, hasta las 12. Y arrancamos buena música. Disculpen la tardanza, 9 horas 18 minutos, va el temita musical.

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Bueno, vamos que vamos. Yo le cuento que hoy vamos a hablar de un proyecto de protección de glaciares acá en Mendoza. Vamos a estar hablando con el legislador Félix González, que junto a otros legisladores, senadores provinciales, como Gerardo Baquer, Flavia Manoni, Dugar Chapel, Cristina Gómez, presentaron este proyecto, a ver cómo va. Vamos a estar charlando con vecinas y vecinos, con Héctor, a las 10 de Corralitos. Sigue, se cumplió, mire, le cuento una cosa a Paula y a usted, vecina, vecino. Se cumplió la teoría del derrame. ¿Vio que siempre dicen, no, en este país van a acumular tanto que va a empezar a derramar? En Corralito arrancó el derrame, el problema que es cloacal. Tenemos un problemita ahí, pero los vecinos, agradecidos que se le ha cumplido, no, fuera de broma. Es más, están gestionando, y vamos a hablar con ellos, porque están gestionando toma de muestras, análisis, porque el desastre sigue, nos van a estar poniendo al día con eso. Vamos a comentar algunas cuestiones internacionales. Está la columna de economía social de Y Nuestros Barrios Qué, recién sacadita del horno ayer, con Jacqueline Brown Rocha, que es costurera y vocera de Carpincho Indumentaria y Federación, y la Federación de Costureros. Son de la ciudad de Pompeya, de Buenos Aires, y son cooperativas textiles de Buenos Aires, Córdoba, Santa Fe. Así que, ¿cómo surgió esta Federación de Costureros? Vamos a estar hablando probablemente también con el sobre el conflicto docente en Chubut, que casi nada se cuenta, y mucha más información en este programita, además de la buena música, siempre eso está presente en los programas de Entre Mate y Mate. Bueno, así vamos arrancando este programa. Vamos a compartirte los avisos gubernamentales enseguidita, así que anda tomando papel y lápiz, porque se viene la garrafa, sobre todo social, así que para que vos puedas tener esa información y compartirla. Hay cariños a la Dani, que nos está pidiendo los datos de la garrafa, justamente. Y el programa de hoy también vamos a estar hablando no solo del proyecto, sino un poquito de la apertura de sesiones el primero de mayo por parte del gobernador, con algunos legisladores o representantes de fuerzas políticas de la oposición, sean legisladores o no, ¿no? Para ver las ausencias y las promesas, ¿sí? Un gobernador que antes de ese discurso, en varias ocasiones y en varios foros económicos y de empresarios, se cansó de apoyar al gobierno nacional y su política económica. Esto es Entre Mate y Mate, y así sigue la buena música.

Seguimos acá y arrancamos con los avisitos gubernamentales para que estés informada de los servicios que brindan los gobiernos locales y que necesitas. No están haciendo ningún favor más que, bueno, eso, cumplir con sus obligaciones como gobierno. Arrancamos con la garrafa en tu barrio, que es uno de los más necesarios en estos días. También recordándote que parece que el jueves entra un frente frío y ahí, bueno, se complica la cosa. Martes 5, arrancamos en Godoy Cruz. Desde las 9 está en Villa del Parque, en el barrio Supe, Talcahuano al 4000. A las 9:40, dentro de un ratito, va a estar en el barrio Aconcagua. 10:20 va a estar en el sector C de barrio Piedras Blancas, en el oeste de Godoy Cruz. A las 11 en el Urundel, sobre calle Los Renos. A las 11:40 barrio Flor de Cuyo, Unión Vecinal, ahí en Venegas. Nos vamos para, por el tema de horario, ya te digo, para... No, seguimos con otro. Guaymallén. 9:30 acaba de llegar al barrio 6 de mayo, eso.

En Carrodilla, Terrada y Malvinas, acá vecinos y vecinas, frente al destacamento policial, ahí entre el Unión y Fuerza, Subcomisaría Lorenz, en el Espacio Verde. Apúrense porque acaba de llegar, vecinas y vecinos, y va a estar ahí como hasta las 10:30. 10:30 va a estar en el barrio Sumec, Manzana 9, Casa 2. Así que ahí va a seguir en la zona de Carrodilla y va a finalizar el recorrido por Luján de Cuyo a las 11 en el barrio 26 de Agosto, en Drummond, en la Iglesia Evangélica Centro Familiar Cristiano, en la calle Chile. Nos vamos para, ya le digo, San Carlos, que ya les voy avisando que a las 10 va a estar por Pareditas, por Paso de las Carretas, ese hermoso distrito. Ahí va a andar la Garrafa en tu barrio, sobre ruta, ya no es más ruta 40 esa, porque se desvió, pero ahí en el Paso de las Carretas va a estar en el barrio Teodoro Navarro, porque después a las 10:30, media hora después, va a estar enfrente de la capilla, en la parte noroeste del Paso de las Carretas. A las 11 en calle El Paramillo de Pareditas, y a las 12 en la Plaza Distrital de Pareditas. ¿Sí? Así que esta es la información. Vamos para Maipú, Rodeo El Medio, en Villa Seca, ahí barrio Jesús de Nazaret, en la plaza, 9:30, acaba de llegar, así que vecina, vecino, apúrese, corra, que está ya el servicio de la Garrafa. Si sos de Rodeo El Medio, pero del barrio Brisas de Tropero, cerquita, sobre la calle Tropero Sosa, al 5600, va a estar a las 10:30. A las 11:30, ahí viniendo para Mendoza, en la zona del Pedregal, barrio 25 de Julio, calle 4 y la cancha de fútbol. Y a las 12, barrios Pedro Varela, 5 de diciembre, y Estación Pedregal, en la cancha de fútbol que tienen en común, ahí va a estar el servicio de la Garrafa. Tupungato, atenti, Tupungato, porque en la Arboleda, en Lotes Pellegrina, va a estar desde las 10 el servicio, y a las 11:30 en el Salón de Usos Múltiples del Cordón de El Plata. Esto es el servicio de la Garrafa en tu barrio para el día de hoy. Y ahí venimos con otros avisitos que te contamos. Tenemos, ya este ya pasó, discúlpenme, porque estamos ya en mayo. Ayer estaba la veterinaria móvil de Luján en la Plaza de Chacras, al lado de la Plaza de los Niños, así que hoy está también ahí mismo para que ustedes se puedan acercar y aprovechar ese servicio de vacunación y esterilización. Es por orden de llegada, tenés que llevar tu DNI para mostrar que sos residente de Luján de Cuyo, y los animales con la protección correspondiente y en ayunas si lo vas a operar. Así que ahí en la Plaza de los Niños de Chacra de Coria del Centro, frente a la Escuela Pancho Correas, está el veterinario móvil de Luján de Cuyo.

Seguimos acá en Entre Mate y Mate. 14 grados hacen por la Valle. Un día que promete estar despejado por aquellos lados donde nos sintonizan a través de Radio Tierra Campesina, que transmite desde Jocolí, y 26 la máxima para el día de hoy. También estamos saliendo por la 96.7 por en Potrerillos, más exactamente desde Las Vegas, desde el Club El Plata, ahí en Las Vegas. 7 grados por allá, 17 la máxima, también un día despejado y agradable. Por Tupungato, la 97.1, Radio Sin Dueño, por allá hacen 12 grados y la máxima para hoy es de 23, un día que puede tener alguna nubosidad parcial, pero va a estar soleado y lindo. Y por acá, por el Gran Mendoza, tenemos 11 grados de temperatura hasta este momento, 23 la máxima, está totalmente despejado y así parece que va a estar durante toda la jornada. 261-216-1570 es el celu con el que vos te podés comunicar, no solo con nosotros y nosotras que hacemos el programa, sino con las audiencias, saludar, contarnos lo que quieras para que lo digamos al aire, pedir un tema musical y bueno, si tenés amigos en el Valle Duco, comadres, compadres que saludar por la Valle, Las Heras, por Guaymallén, por la montaña de Mendoza, lo podés hacer al 261-216-1570. Si no, el resto de las redes nuestras son arroba Cuyum Radio en Twitter y en Instagram, y Radio Comunitaria Cuyum en Facebook. Prontito nuevas redes, les contamos, ¿no? Se vienen otras redes para comunicarse. Bien, estamos ya en comunicación, Pauli, ¿no? Bueno, enseguidita, mira, un temita y venimos a hablar de este proyecto que han presentado algunos legisladores, senadores provinciales. ¿Para qué? Para proteger los glaciares de Mendoza en este caso. Un proyecto parecido fue aprobado en Santa Cruz. Y esto empieza a ser algunas estrategias provinciales para defender lo que a nivel nacional, por presión de las empresas mineras, han dejado desprotegido, vulnerable, que son los glaciares de nuestras montañas. Con la reforma que el gobierno nacional ha pedido y dictado de las empresas mineras y de otros intereses, reformó en el Congreso de la Nación. A pesar de una audiencia pública con 102.000 inscriptos, en donde dejaron solo hablar a alrededor de 400 con suerte, y además con la oposición y la falta de licencia en la mayoría de las provincias donde están los glaciares, a pesar de todo eso, quieren utilizar para la mega minería los glaciares.

0: Seguimos acá en Entre Mate y Mate. Y como les prometíamos, ya estamos en comunicación telefónica y le agradecemos a el senador Félix González. Buen día, senador. ¿Cómo le va? Juan Pablo le saluda.
1: Hola, Juan Pablo. ¿Cómo estás?
0: Muy buenos días a todos. Un gusto. En este programa Entre Mate y Mate, un gusto recibirle y hablar de la protección de glaciares. Un programa que hacemos y se escucha en Radio Sin Dueño en el Valle de Uco, en La Leñera, en la Montaña Mendoza, Tierra Campesina, allá por La Valle y Las Heras, y en La Cuyum, desde donde estamos hoy haciendo el programa. Así que mucha gente que ha expresado su oposición a esta reforma que se hizo a nivel nacional. Recordábamos recién, senador, una audiencia pública de 102.000 inscriptos, trampeada, donde solo dejaron expresarse alrededor de 400, con colados, por supuesto, como se dejó en evidencia, y a pesar de la falta de licencia social, se reformó la ley. ¿Qué es lo que han presentado ustedes a nivel provincial, Félix, para proteger estos glaciares que el gobierno nacional desprotegió con este proyecto, con esta ley?
1: Claro, básicamente ustedes, bueno, seguramente han analizado en profundidad todo lo que impacta el proyecto nacional, porque en realidad lo que hace es habilitar a que cada provincia haga lo que quiera, más o menos, palabras más, palabras menos. Entonces, ¿qué es lo que hicimos acá? Independientemente de las acciones que una serie de organizaciones, y seguramente ustedes están en el tanto, están llevando con el tema de los reclamos de inconstitucionalidad sobre la norma y todo lo demás, nosotros el planteo que hicimos acá, junto con legisladores de distintos partidos, fue que en el caso de Mendoza, de aprobarse esta ley que nosotros estamos promoviendo para discusión, en la que resuelva sobre la situación de los glaciares y periglaciares, los más de 4.000 que hay en la provincia, los 1.200 kilómetros cuadrados que tenemos de glaciares, quien resuelva sea el Yanigla. O sea, básicamente que lo que decimos es que la provincia tenga que formular un convenio con el Yanigla, y sea el Yanigla quien, de manera obligatoria para la provincia, una vez que lo que resuelva, digamos, justamente el Yanigla, sea tomado como definitivo y obligatorio para cumplimiento por parte de la provincia. Vale decir que no sean los funcionarios de cualquier organismo del Ministerio de Ambiente, que pueden hacer una consulta al Yanigla, pero eso no es vinculante, sino que esta ley obligue a Mendoza a que todas las definiciones que tome en relación con temas productivos o de explotación o lo que fuera, de zonas en las que estén involucrados glaciares y periglaciares, sea a través del Yanigla. Creemos que el Yanigla es científicamente sólido y tiene asiento en la provincia. La verdad que sería un absoluto desperdicio no hacer eso, y por otra parte es de alguna manera también trasladar cierto nivel de garantía a todos los mendocinos sobre la preocupación que todos tenemos en relación con nuestras fuentes de agua. Y también lo planteamos en términos de los posibles inversores, porque una cosa es que un funcionario de cuarta línea habilite algo que después termine judicializado, termine en la nada, y otra cosa es que si está validado por un instituto con la seriedad y la solvencia del Yanigla, digamos, sepan que lo que puedan llegar a desarrollar, digamos, tenga cierta validez o legitimidad, digamos, social, que de otra manera no tendría. Así que básicamente el proyecto lo que plantea es eso, que Mendoza se obligue a que las decisiones que va a tomar en el marco de esa modificación que se hizo a la ley, que es la quedó como la ley 27.804, se haga a través del Yanigla.
0: Bien, esto porque ante la desprotección y digamos que se generó con esta reforma, sabemos que otras provincias, creo que Santa Cruz también ha hecho una legislación provincial en la misma línea que fue aprobada.
1: Nosotros acá lo hemos presentado, recién ahora se habilita, esta es la primera sesión que vamos a tener a partir de mayo, donde quedamos habilitados a discutir los proyectos presentados por legisladores durante ese periodo. Así que bueno, vamos a ver cuál es el avance que logramos. La idea es darle mucha difusión a la iniciativa. Tuvimos la oportunidad de que vinieran científicos del Yanigla ese día cuando hicimos la presentación de la ley. Hay acuerdo por parte de ellos en que esto puede ser una herramienta que mejora la calidad institucional de Mendoza en relación con este tema. Así es que vamos a trabajar y a tratar de de difundir lo más posible, digamos, la iniciativa, para que el oficialismo tenga que prestar atención, digamos, que es muy importante también la demanda social, digamos, porque indudablemente por los resultados electorales legítimamente obtenidos, pero hoy tiene una mayoría importante, digamos, en la legislatura ellos.
0: Sí, un tema para discutir, porque la mayoría legislativa no garantiza la representación, a ver, directa del pueblo, más cuando uno ve que en ciertos temas y aspectos hay mucha oposición social, pero parece que el, bueno, a mí me votaron, hago lo que quiero, se impone.
1: La verdad, sí, un tema muy, muy interesante para abordar, este tema de la representación social y el tema de la conflictividad social. Uh-huh. Yo lo que digo, que uno de los grandes problemas que tenemos es que se discute si la minería u otras actividades tienen licencia social, y en realidad yo lo que digo, que lo que no tiene licencia social es la política, digamos. O sea, la gente no cree que nosotros podamos desde la política no solamente ordenar marcos normativos, digamos, para que se haga un desarrollo que sea sustentable y que respete los temas ambientales, sino que después demostramos cotidianamente los errores que se cometen, que son gravísimos, digamos. Entonces uno dice, bueno, no puedes controlar la cloaca de cómo han explotado en la zona del Corralito, y nos decís que vas a controlar Bueno, yo creo que esto tiene que ver con rediseñar las instituciones, involucrar a la ciencia, y esto es un proceso que me parece que es indispensable. De lo contrario, están por un lado los que están tomando las decisiones y por el otro lado los que pueden validar científicamente lo que está bien y lo que está mal. Ese, creo que esa ruptura, de alguna manera, por así decirlo, de la soberbia de la política, de pensar que puede resolver las cosas sin ese conocimiento, la que nos está llevando a este tipo de errores.
0: Claro. Sí, y por otro lado, la representación social, porque yo puedo votar a alguien, pero puedo disentir en un tema, y eso también falta. O fueron, en este caso, nosotros consideramos, no sé qué opina usted, que fue violentada esa, quizás ese espacio más de democracia directa, como fue la audiencia pública, porque en una audiencia con 102.000 inscriptos de todo el país, pongo ese ejemplo, ¿no?, donde solo se deja expresar a 400 escasamente, y se ignora no solo el resultado de esos 400, sino a los otros ciento y pico mil que quedaron fuera. La verdad que debilita a la democracia, digo, más allá de que sea una democracia representativa, pero cuando el espacio de participación directa de los ciudadanos es ninguneado y bastardeado de esa forma, la gente, por supuesto, que empieza a sentir que la cosa no funciona. No sé,
1: absolutamente, absolutamente. Esto tiene que ver con... Es un proceso muy complejo también que está viviendo nuestra democracia. El cambio tecnológico que transitamos es tan profundo. El tema de las redes, el tema de lo que se genera, digamos, con la manipulación de contenidos, con el tema de la polarización, etcétera. Y con el bajo grado de movilización que se da, excepto en estos temas, justamente, hacen que, casi como que en la democracia hoy, lamentablemente, la política está casi decidiendo en el vacío. Entonces, eso lleva a que se generen estas cuestiones, se invisibiliza, digamos. Yo lo dije en el debate de San Jorge, que era increíble que en un mundo en donde creemos que dar like a algo es comprometerse, y ver que venían mendocinos que habían transitado más de 200 kilómetros para expresar su opinión, y que eso fuera ninguneado, no tenido en cuenta, la verdad que era gravísimo, porque justamente, digamos, uno de los grandes dilemas que estamos transitando es esta anomia, donde no hay participación en muchos frentes, donde se van perdiendo derechos y van quedando como si nada, digamos. Entonces, y Mendoza tiene esa característica, que es una característica propia. Ustedes forman parte de una red, de una movilización de mendocinos que en muchos casos no se sienten representados hoy por la política, y no creo que en la política los representemos, de verdad. donde hay toda una organización social de redes que trabajan, se movilizan y se organizan en torno a estos temas, y la verdad es que ese es un fenómeno profundo que tiene que ser cuidado desde mi perspectiva, y que tenemos que encaminar, digamos, para encontrar por lo menos pasos que nos generen soluciones. La iniciativa que presentamos con el tema de glaciares va en esa línea. Entonces, decir, bueno, si han tomado la decisión de que cada provincia decida, nosotros decidamos que Mendoza decida el Llanilla. O sea, que Mendoza tome la decisión de fortalecer el sistema, digamos, volver al sistema donde el Llanilla es el que de alguna manera define, porque no, es más solvente técnicamente. Y después, bueno, se pueden abrir otras instancias de participación, de monitoreo de las organizaciones sociales y todo lo demás. Estamos trabajando en esa línea con algunas ONG en relación, por ejemplo, a lo de al derrame de corralitos, que también estamos buscando lo mismo, que haya un monitoreo independiente, que el control no lo hagan las muestras, no las tomen las mismas empresas que son las que contaminan, y a su vez que no solamente estemos planteando cuál es el problema de mitigación del impacto que se está generando ahora, sino cómo va a ser el proceso para recuperar, digamos, toda esa parte de nuestro ecosistema, digamos, que se está deteriorando, que forma parte del cinturón verde mendocino.
0: Sí, de espacio productivo y también de vecinas y vecinos que la otra vez nos hacían llegar la queja de que ningún proyecto los contempla, que es, por ejemplo, hablamos con una vecina que tiene dos bombas enfrente de su casa y el pozo hace meses. Esa vecina...
1: Ni hablar. Y con todos los plazos vencidos de lo que han ido prometiendo, entonces hoy vienen y dicen, ahora estamos trabajando y nadie les cree, digamos. Claro. Eso está muy mal manejado. El problema que tenemos es que hay un colapso sistémico. Nosotros el proyecto que presentamos ahí es la declaración de emergencia de todo el sistema, y la generación de un espacio de discusión, insisto, distinto, en el que haya un monitoreo externo, donde las organizaciones sociales y los vecinos puedan participar de ese monitoreo, que se den fechas concretas y que se sancione el no cumplimiento, digamos, que se prohíban los derrames o que se defina, digamos, de qué manera lo van a resolver. Pero bueno,
0: claro,
1: sí, hay que trabajar en esa línea, ¿eh?
0: Senador, le agradecemos mucho y bueno, esperemos y vamos a estar molestando a algunos de sus compañeros y compañeras que están en este proyecto, ahí Flavia, Dúgar o Gerardo o a Cristina, para ver cómo sigue el tratamiento de esto y qué respuesta tiene en la legislatura provincial. Le agradecemos mucho.
1: Muchas gracias y muy agradecido por el espacio.
0: Un abrazo grande.
1: Un abrazo, que esté muy bien.
0: El senador Félix González, ahí que uno de los que ha presentado este proyecto para que el Llanilla tenga una injerencia técnica y definitoria en, bueno, esto que se le ha otorgado ahora con la reforma de los de la ley de glaciares a las provincias, que es que la provincia puede decir, che, este glaciar sirve o no sirve, es reserva hídrica o no. Seguimos en Entre Mate y Mate. No te vayas, porque el senador hablaba de corralitos. Ahora hablamos con vecinos de corralitos.

0: Seguimos acá en Entre Mate y Mate, y mencionaba el legislador el tema de justamente de Corralitos. Estábamos hablando de este proyecto de ley para que Mendoza, el Llanila, tenga potestad y defina el tema de glaciares, y no el gobierno provincial con alguna discrecionalidad u otro tipo de cosas. Y salió el tema de Corralitos, y como no queremos andar con vuelta, vamos a escuchar a las vecinas y vecinos de Corralito, y le agradecemos a Héctor Ríos, que ya está en comunicación. Héctor, ¿cómo te va? Tantas veces hablando, nunca para un asado, siempre para... Viste que es cierto, yo te conozco y vos sos medio desconfiado. Vos no creías que se cumplía la teoría del derrame, y es cierta, ¿no es cierto?
1: La verdad, el problema
0: es que están derramando estos muchachos.
1: Muchos vecinos a veces no la entienden, pero bueno.
0: Esperábamos dólares, pero estos son más oscuros, no son verdes, ¿ah?
1: Exactamente, más tirando a marrón, ¿viste? Kaki, como
0: claro,
1: se dice.
0: Totalmente.
1: ¿Qué tal? Buenos días.
0: Buen día, Héctor, un gusto saludarte. Bueno, para las comadres, compadres, vecinos y vecinas que nos sintonizan a través de Radio Sin Dueño, de Radio La Leñera, Tierra Campesina y de La Cuyum, les recordamos que Héctor es vecino, ¿no?, de Corralito, donde está este mega derrame cloacal, con un montón de incumplimientos de leyes, ¿no?, porque no sé, los vertidos no deberían estar yendo a cauces de riego y llegando al cinturón verde. Totalmente. Y es vecino, y no solo ha presentado diferentes acciones legales, y padece esto, que charlábamos el otro día con una vecina, che Héctor, que nos contaba, tengo dos bombas enfrente de mi casa todo el día haciendo ruido, el olor, ajá, todo eso. Bueno, Héctor es uno de los damnificados. Sí, Héctor, te escucho.
1: Es tan terrible que, por ejemplo, no cumplan ni siquiera las normativas con respecto justamente al cuidado de un vecino que tiene una máquina colocada frente a su casa. Las disposiciones existen, pero la empresa ISAM no las cumple. O sea, por ejemplo, la insonorización de todas esas máquinas es tan viejo, no sé, yo la conozco por lo menos de 30 años. Uh-huh. Y que no sean capaces de gastar un poquito más de plata para rodear todas esas máquinas que están las 24 horas del día en algunos momentos funcionando, el daño que le están ocasionando a los vecinos del 2 de mayo es bastante. A veces yo he hablado con esos vecinos, estamos en contacto, anoche estuve con uno de ellos, y es terrible, la verdad, que el nivel de aguante que tiene esa gente. Uh-huh. Que por a veces uno piensa, digo, bueno, ¿no? Por un lado está bien que aguanten, pero por otro lado sabes que la salud de ellos se está resintiendo.
0: No, aparte es que más, no se ve la solución cercana. Héctor, antes de... Ajá. Mira, vamos a ordenar y después nos contás bien cómo está el panorama hoy. Ya. Con Calvente, el intendente y la municipalidad, con AISAM, ajá, con Irrigación, que han ido haciendo diferentes promesas y varias sin cumplir.
1: Nunca cumplen.
0: Pero lo que queríamos es, ustedes ayer tuvieron que hacer una toma de muestras de agua, no solo en Corralito, sino en Puente de Hierro, para ver cómo va fluyendo esto y las consecuencias, pero es una toma de muestras que se hizo cumpliendo las normativas, pero a costa de vecinas y vecinos. Contanos
1: con
0: quién y qué es lo que quieren analizar. ¿Y por qué ustedes han decidido poner plata, además de estar damnificados, para estos análisis y controles?
1: Claro, bueno, ya lo básico es tener un panorama concreto, real y del día sobre qué tipo de agua está consumiendo toda la vecindad. Uh-huh. Lamentablemente, por los informes que tenemos ya de pasado y otros más, se sabe que el agua está muy contaminada, no está contaminada, está muy contaminada. Y eso obviamente preocupa. Yo conozco vecinas, ayer estuvo una de ellas, que está enferma de hace varios días, es su pareja, por y el médico le ha dicho, es el tiradicticoli. O sea, no se necesita un genio de la medicina o del ambiente para deducir que ella vive en la zona y tiene ese problema. El problema se lo ha ocasionado todos estos derrames cloacales que vienen de hace unos cuantos años.
0: Héctor, entonces, disculpa, y entonces es, son análisis de la red de agua potable.
1: Mira, hemos hecho análisis de acuerdo a lo que teníamos, de lo que
0: juntar. Se nos entrecorta mucho, y, Héctor, y cuesta entenderte, que justo es muy importante.
1: Ahí
0: te escuchamos clarito. Te aviso cualquier cosa.
1: Hicimos análisis en la semana que viene y fue de acuerdo al dinero que pudimos juntar y también por suerte por la disposición de los de la persona que se va a hacer las tomas. Hay diferentes puntos, de no solo en la 2 de mayo, sino un poco más acá, lo que sería la zona cercana a Puente de Hierro, en dos o tres, ¿cómo se dice? Quintas de riego, o sea, gente que tierra en producción. Y bueno, solo con la intención, como te dije, de tener un mínimo o de tranquilidad o de intranquilidad sobre el agua que está, digamos, consumiendo la población de la zona. Uh-huh. Entre los cuales, obviamente, porque no han recibido, ya te lo he dicho, agua, perdón la expresión, pura mierda, ¿entendés? Uh-huh. Y con eso, yo tengo mi producción y de frutales, y a veces, viste, me da a mí, por lo menos a mí me da cosa tener que ir a vender ese producto, ¿entendés?
0: Claro. Héctor, ¿quiénes les hicieron estos análisis? ¿Cómo certifican la toma de muestras? Contanos un poquito más.
1: Ajá. Bueno, mira, se ofreció como para certificar las tomas la una escribana de la zona, y la técnica es una profesional de la UTN. Yo tengo, bueno, no hablé mucho de eso con ella porque recién la conocí ayer. Uh-huh. De nombre Belén, no recuerdo el apellido, pero o trabaja en la UTN o y bueno, claro, digo, esto para poder salir, y bueno, sí, he comentado las normativas mínimas para poder para que eso tenga una validez. Y bueno, la idea es obviamente que si sale todo negativo, o sea, todo feo, eso tiene que ser usado como una prueba más en la justicia, o la justicia va a tener que empezar a actuar un poco más rápido de lo que viene haciendo hasta el momento, porque es un problema que tenemos, por una cantidad desde hace ya más de un año. Pero bueno, ¿viste? Lamentablemente también los tiempos de la justicia son bastante lentos, y por otro lado, yo también puedo decir que la justicia no actúa como como debería ser. Y se confía mucho acá, bueno, lo que pasa con todas estas cuestiones ambientales,
0: Héctor, casi los últimos minutos casi no se han entendido, se entrecorta mucho la señal, no sé, debes tener mala señal, entre otras cosas, además del derrame. Ahí escuchamos el tema, si no te moves, me parece que ahí podemos. Héctor. Mira, lo otro que queríamos es, la semana pasada nomás, el intendente Caluente salió a decir que esto ya lo iban a resolver, ¿qué hay de cierto? Porque hemos escuchado a ISAM decir eso, a Irrigación no hemos escuchado decir nada, y ahora el municipio, pero nosotros teníamos plazos de 3 meses para una primer mejora, entre comillas, 3 años para la mejora definitiva. Sí. ¿Se está trabajando en un arreglo definitivo ya? ¿Arrancó la obra definitiva o solo son bypass para descomprimir la zona?
1: Mira, la expresión creo que correcta y directa sería que están haciendo parches. Parches que duran días y se vuelve a romper, y lo más triste es que uno ve que es plata que en teoría
0: malgastada.
1: Estamos poniendo todo.
0: Sí, sí, sí. O sea que vos nos confirmás que, suponete lo que esperaríamos, porque aparte es, a ver, para salir del paso, digo, por lo que vos nos has ido contando y otros vecinos y vecinas, es agarrar 2 kilómetros y hacer bien el caño, y una vez que terminás eso, derivás ahí directamente esto, que lo
1: claro,
0: podrían
1: claro,
0: estar haciendo
1: de...
0: a la par. Una obra bien
1: es
0: hecha y después
1: de
0: vemos
1: dos meses.
0: El resto. Sí, eso no
1: claro.
0: se está haciendo, una obra definitiva.
1: Eso no se está haciendo. No se está haciendo el problema, o mejor dicho, la prueba sería que están las bombas todavía colocadas en 2 de mayo y Isidoro del Castillo. Si eso se hubiera hecho como se corre, como corresponde, ya las bombas tendrían que estar, no tendrían que estar. Y esa es la prueba de que están haciendo desastre o no están haciendo, o lamentablemente, como yo siempre uso la palabra corrupción, solo están facturando para quedarse con algún vuelto. No me queda otro pensar, yo se lo diría en la cara al señor Caldente o al señor Mingorán, sobre todo, que esa persona sí, yo la puedo catalogar de mentirosa porque me ha mentido en la cara a mí hace tiempo con respecto a otras cuestiones ambientales que hay en la zona. Entonces, no me queda otra cosa que pensar que están robando y no sé, le parece que le importa más robar que hacer un poco de su trabajo como corresponde.
0: Bien.
1: Y eso da mucha bronca, muchísima
0: Héctor,
1: bronca.
0: Sabemos que ustedes, vos y otros vecinos y vecinas han hecho presentaciones diferentes, de diferente tenor, desde pedido de informe a otros recursos legales. ¿Qué respuesta ha habido hasta ahora de la justicia sobre esto? Teniendo en cuenta que es un tema urgente, está la salud de la población
1: claro.
0: afectada directamente y de los cientos de miles indirectos con la producción agrícola, con ¿no? todo eso.
1: Bueno, mira, ahí tenés una prueba, o nosotros tendríamos una prueba, de cómo todas las instituciones, digamos, que tienen que ver con, que son responsables de estos, no cumplen con su mandato. Vos le haces pedido de informes y ellos, viste, como, perdón la expresión, se la pasan ya sabes por dónde. Entonces nosotros no podemos, ni poniéndole los artículos del derecho a la información que tiene todo ciudadano argentino, no las cumplen. Ahora, la justicia sí está moviendo un poco más. Pero también, como te dije, no necesitaríamos que los que integran la justicia entiendan del problema, y yo, por las otras denuncias que vengo haciendo, sé que les cuesta entender. O sea, yo he hablado con el mismo fiscal blanco, que es el que lleva generalmente todas estas causas, todas estas denuncias ambientales, y yo sé que es una persona que no está capacitada para comprender lo que es la cuestión ambiental, lo que implica la salud del daño que uno puede sufrir por una complicación ambiental y todo lo que eso entre comillas nos acarrea económicamente. Muchos vecinos que están enfermos, tal vez cuando todo esto pase y recuerden estos momentos, estos días, estos meses, tal vez ahí recién incluso ellos van a darse cuenta de todo el daño que estamos sufriendo en estos momentos, porque a veces parece que un simple dolor de cabeza o un simple dolor de una irritación de las vías respiratorias, uno lo toma con normalidad o naturalidad, y no, acá está siendo ocasionado por la desidia estatal. Y eso por lo menos a mí personalmente y muchos vecinos con los que sí ahora estamos están entendiendo su problema, no es cuestión de tomarse un paracetamol o alguna cosa contra la determinada alergia, porque todo eso son gastos, son rendimientos mínimos que vos estás haciendo en tu propio trabajo o incluso en los chicos que deben estar estudiando. Y, o sea, que todo el daño que se le está haciendo a la población de esta zona es una cosa muy a largo plazo, que las consecuencias malas se van a notar más. Hoy uno las sobrelleva como pueda, pero las consecuencias económicas se van a sentir a largo plazo. Cuestión esta de, por ejemplo, la medicina, los médicos, el informe que estuve leyendo ayer, los mismos médicos en sus informes, cuando la justicia le pregunta si es posible que estas cuestiones afecten a la salud humana, también tienen un cierto atisbo de cobardía en jugarse, en decir que sí, esto afecta a la salud humana. Y de esa falta de valentía de los médicos profesionales de Mendoza, es que la justicia o los mismos funcionales, como puede ser Chino Mingorán, Calvente o Marinelli, se agarran para decir, no, está todo bien, acá no hay muertos. Claro. ¿Entendés? Porque para ellos es, si no se ve sangre y no hay muertos, está todo bien, sigamos para adelante.
0: Claro.
1: Y nosotros somos los que pagamos las consecuencias, un poquito todos los días, ya te digo, con un simple dolor de cabeza, porque respirar mierda, te puedo asegurar, que vos, no sé si has tenido la oportunidad, Pablo, de estar, pero quedate no, dos horas no, no, en el no. lugar. Y vas a saber lo que es enseguida sentir cómo se te irritan las vías respiratorias, y después, ojo, y después vos te preguntás el otro día, che, ¿por qué me duele? ¿O por qué me siento medio mal? Y claro, si estuviste 5 o 6 horas respirando mierda.
0: Totalmente.
1: Lo mismo que pasa con los humos y las quemas.
0: Héctor, te agradecemos el tiempo, el esfuerzo, lo que nos comprometemos y quedamos a disposición es la semana que viene en cuanto tengan los resultados.
1: Es
0: hablar con ustedes, hacer una publicación con esos resultados y bueno, sí. y charlar no solo sobre los resultados, sino con qué acciones piensan ustedes como vecinas y vecinos frente a esto, ¿no? Y teniendo pruebas fehacientes. Bueno,
1: dale,
0: Héctor,
1: gracias,
0: abrazo grande, y bueno, ahí
1: seguimos.
0: Un abrazo. Bueno, Héctor Ríos, vecino de Corralito, ahí contándonos esto, que sigue el derrame, que tienen que hacer análisis para chequear y para ver y para demostrar las consecuencias de esto. Así que bueno, seguiremos con ellos apoyándolos, difundiendo esto que no tiene solución, nos confirma Héctor, que obras definitivas no están en marcha. Cuando uno ve publicaciones, lo que hay son bypass que no terminan de funcionar. De hecho, como decía Héctor, las bombas siguen funcionando y llevando esto a cauces por los que no deberían estar, como son los de irrigación, que llegan al cinturón verde con consecuencias de contaminación que tampoco se están midiendo ni viendo el impacto real.

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1: Acá seguimos en Entre Mate y Mate. Si vos vivís por la Valle de las Heras, nos estás escuchando a través de Radio Tierra Campesina en el 89.1. Por allá hacen 17 grados, te recordamos y te actualizamos la temperatura. Si estás por Potrerillos, por Las Vegas, en la montaña de Mendoza, ahí está la radio La Leñera en el 96.7, que también está transmitiendo este programa que producimos en conjunto. En el Valle de Uco es la radio Sin Dueño en el 97.1. Por allá hacen 14 grados y estás escuchándonos en alguno de los parajes ahí de el Valle de Uco o en la ciudad de Tunuyán, de San Carlos, de Tupungato, de Eugenio Bustos. Y si estás en el Gran Mendoza o en el Este Mendocino, en la Cuyum 89.3, desde donde hoy estamos haciendo este programa colectivo en conjunto. 16 grados 8 décimas ya por el Gran Mendoza. Bueno, recién dábamos información y ahora vamos a profundizar un poquito, porque te contábamos lo de la garrafa en tu barrio, un montón de servicios que los gobiernos locales dan y que te informamos, pero acá por Godoy Cruz, cerquita, en el Centro de Actividades Educativas Jorge Contreras, acá en Terrada y Juan B. Justo, está el servicio no solo de la garrafa, sino que además está el asesoramiento jurídico primario, gratuito y con abordaje integral e interdisciplinario. Pero acá están invitados que se van a presentar y nos van a contar y especificar, sobre todo porque nos preocupa una cosa, que es que hay cierto rumor de que estos servicios que están ahora de ANSES, de asesoramiento jurídico y todo, se cobran. Ya te decimos que no, que son totalmente gratuitos. Buen día, ¿cómo les va? Buen día, ¿se quieren presentar, saludar a la audiencia? Sí.
2: Bueno, buen día, Juan Pablo. Mi nombre es Juan Dantiac, yo soy del Centro de Acceso a la Justicia. Y
3: mi nombre es Silvia Zúñaga, trabajo en la Dirección de Derechos Humanos del Poder Judicial de la provincia.
2: Y bueno, estamos acá celebrando este operativo, como bien decías, en el CAE Jorge Contreras, donde está el camión de ANSES, y estamos brindando asesoramiento legal primario y gratuito, sobre todo, a todos los vecinos y vecinas que se quieran acercar. Así que bueno, estamos
1: gratuito. Esperando. Lo que vamos a aclarar es que este asesoramiento legal, ¿sí? Es, vos podés consultar o buscar información de trámites iniciados, asesorarte sobre cómo iniciar trámites en cualquier ámbito de los de la justicia. Quizás en algunos te pidan contacto para después pasarte la información. ¿Es así, Juan?
2: Sí, sí, tal cual. Más allá de que tenemos la oficina permanente ahí del Centro de Acceso a la Justicia, lo que damos es un asesoramiento en base a la problemática que presenta la persona, y lo asesoramos cómo iniciar el trámite, de cómo sacar un turno con una defensoría, de cómo asistir a un juzgado de familia. Bueno, en cualquier ámbito podemos asesorar. Así que bueno, estamos hoy hasta las 2 de la tarde para que se puedan acercar, despejar dudas. También está el camión de ANSES, que muchas veces es importante tenerlo en el barrio para algún trámite. Lamentablemente la garrafa social no nos acompañó.
1: No han podido venir.
3: No, fue una decisión concreta de no enviarlo en el día de hoy en una jornada territorial. Nosotros desde el año 2018 estamos en forma conjunta trabajando con... armamos un dispositivo de acceso a justicia con el Centro de Acceso a la Justicia, que está Juan.
1: Sí, sí, sí.
3: El programa Atajo, que depende del Ministerio Público Fiscal de la Nación, y la Dirección de Derechos Humanos. Y siempre hemos realizado, o sea, semanalmente o mensualmente, hemos realizado jornadas territoriales en distintos puntos de la provincia. Uh-huh. Invitábamos a la garrafa social en su momento, y en esta fecha, no por una no autorización de la provincia, no salió el día de hoy el camión de la garrafa. Bien. Pero bueno, hay puntos cercanos, no vamos a decir.
1: Sí,
3: que
1: sí, sí, nosotros avisamos porque nos extraña, porque está, por ejemplo, hoy en la Flor de Cuyo, en la Unión Vecinal.
3: Claro.
1: Así que podríamos...
3: Digo, las personas pueden acercarse a los otros puntos que ya tiene la provincia destinado, pero bueno, en el día de hoy, primero nos dijeron que sí, por eso lo difundimos, y luego dijeron que no.
1: Que hubiera sido interesante porque la gente, a partir de la necesidad de la garrafa, también se puede acercar y, ¿no?, y conectar, hacer varios trámites con ANSES, de justicia y todo.
2: Seguro, era la idea de que ANSES que
1: sí, concentrar servicios que a veces los vecinos y vecinas tienen que o viajar mucho o disponer de tiempo y organizar la familia, que los chicos, que la comida, que no sé qué.
2: Totalmente.
1: El mango para trasladarse, que hoy sabemos que es bastante. Así que bueno, así que están acá en el Centro de Actividades Educativas, acá en Terrada y Juan B. Justo, hasta las, me recuerda,
2: 14 horas.
1: Hasta las 14 horas, o sea que tienen tiempo, viste, de acercarse y de poder asesorarse en todo lo que quieran. Acá Juan los espera con un mate, seguro. Ahí.
2: Seguro.
1: No, como se me enfrió, por eso no le he convidado, porque
2: no,
1: antes que salgan hablando mal de este programa y esta radio, hay una reputación que cuidar. No le convido el mate porque está frío.
2: Nada, problema.
1: Así que bueno, ahí los van a encontrar a Silvia, a Juan y a muchos más. Me imagino que el equipo es grande,
3: sí,
1: para asesorarse. Más allá de que hay, como decía y nos recordaba Silvia, un punto permanente de atención judicial, sí, pero hoy hay mucha gente para que ustedes se acerquen. Y lo más importante, recordamos, es totalmente gratuito. Son organismos del Estado que vienen a cumplir su tarea en lugar de en su oficina, acá al barrio, para que vos te ahorres un pasaje, para que concentres varias consultas. Che, no me salió el volver al trabajo, no me lo pagaron y dijeron que lo iban a volver a pagar. Mirá, yo inicié un trámite por la tenencia de mis chicos, tengo un tema con la casa. Bueno, todo eso podés ir y consultarlo, están acá hasta las 14, ¿sí? Entonces no desaproveches esto, que te ahorra y te simplifica bastantes cosas. Por lo menos irte con la información ordenada, ¿no, Juan?
2: Sí, sí.

0: No sé si después lo
1: bien de
0: querés recordar
1: comunicación y está
0: vos
1: bueno, y
0: en
1: podemos hacer también después un spot con eso y pasarlo totalmente. Nosotros, bueno, más allá no tenemos mucha pauta, no tenemos pauta, pero estas cosas como lo de la garrafa y todo, que son servicios de los gobiernos, nos parecen que no es una información por la que se deba cobrar, sino que es una obligación como medio y sobre todo comunitario compartirla, ¿no? Porque
2: por
1: es para que los se garanticen los derechos de los vecinos y vecinas, no es una cuestión menor. Así que les agradecemos el afiche y vamos a estar difundiendo.
2: Muchas gracias.
1: Silvia,
2: gracias.
1: Muchísimas gracias. Silvia, nos conocemos
0: por, del barrio popular.
1: De barrio popular, hemos hablado un montón de veces, mensaje todo, ahora la conozco a
0: Silvia.
1: Bueno, y Juan, un gusto.
2: Un gusto, gracias por el espacio.
1: Seguimos acá en Entre Mate y Mate.

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Seguimos acá en Entre Mate y Mate. Bueno, un temita que quizás el jueves te traemos algo de información internacional. Vamos a arrancar. Sigue la crisis en el estrecho de Hormuz. Vos decís, bueno, no sé ni dónde queda. Sí, queda en el Golfo Pérsico, por ahí. Y es por donde sale el grueso del petróleo de los países árabes, incluido Irak e Irán. Y es donde están ahí entre Estados Unidos e Irán disputándose el control. Y es el responsable de que suba, baje el precio del petróleo a nivel mundial, entre otras cosas. Te lo estoy contando sencillo y muy simplificado. A pesar del optimismo que nos tiene acostumbrado a tirar estos mensajes estridentes y rimbombantes, Donald Trump, hablando que se venía la paz, bueno, ha habido un ataque de un buque, ¿sí? Y lo que ha producido esto es un nuevo aumento del petróleo y una tensión nuevamente en el estrecho de Hormuz, por donde pasa buena parte del petróleo del mundo y del gas, ¿sí? Eso te contamos breve de internacional. La otra, una que ya es una cargada. Milei va por su 16avo viaje a Estados Unidos. ¿Vos decís qué va a hacer? Va al Instituto Milken. ¿Vos lo juná? A juntarse con empresarios y a exponer. Él está convencido que es una suerte de rockstar de la economía, un tipo que todo el mundo está esperando escucharlo. Y bueno, va para eso. A vos no te alcanza la jubilación, ahí crece el desempleo, crece la pobreza, baja el consumo, no porque la gente, como dicen, no, porque ahora no hay inflación, entonces la gente compra lo que necesita. No, porque la gente no está comiendo, basta ver cualquier canal, hasta los oficialistas, para que aparezca esto. Pero él se va a la conferencia anual del Instituto Milken. Ahí, bueno, va a estar exponiendo. No sabemos sobre qué gansada, discúlpenme, me hago cargo. Hablará, pero aparte de un espacio que reúne gente de salud, finanzas, negocio, tecnología, che, mala junta. Porque la salud con las finanzas, con los negocios, con la tecnología, suena más a, bueno, veamos cómo hacemos bien el negocio. Algo que su ministro de salud ya viene realizando, dejando sin servicios en el área estatal y beneficiando a las prepagas. Bueno, se va otra vez Milei. Y ahora sí te digo y te adelanto. En Ecuador, vamos a ver si el jueves estamos haciendo una nueva nota internacional con entrevista con alguna periodista ecuatoriana. El presidente Daniel Noboa dispuso restricciones nocturnas, zonas críticas ante la escalada de violencia. En este, bueno, están como una suerte de estado, ¿cómo es que se dice? De toque de queda, y está restringiéndose la circulación nocturna de la población en Ecuador, que ya viene con una escalada de violencia que nos estarán contando. Según dice el gobierno, son bandas criminales. Veremos qué nos cuentan directamente desde Ecuador. Les prometemos para el jueves una nota. Seguimos en Entre Mate y Mate.

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1: Seguimos acá en Entre Mate y Mate. Te recordamos, estamos en la radio Tierra Campesina en el 89.1 para el norte de Mendoza, en Radio La Leñera para la montaña de Mendoza en el 96.7 desde Las Vegas, Potrerillo, en Radio Sin Dueño en Tupungato para el Valle de Uco en el 97.1 y hoy haciendo el programa en el 89.3 en La Cuyum para el Gran Mendoza y este provincial. Sobre las noticias internacionales, Rubén, nuestro compañero de Radio Sin Dueño, nos manda un mensajito que me dice: Juanpa, tenés que unir las noticias. Milei es un genio visionario, viaja a Estados Unidos porque se está trayendo petróleo escondido en frasquitos. Así que, bueno, gracias por la cuota de humor, Rubén. Y bueno, sí, está, lamentable, no sabes qué. Ya no sabes ni si vale la pena opinar. Pero sobre lo que sí vamos a opinar y a escuchar a protagonistas es sobre algo que está invisibilizado en los medios nacionales, ni que hablar en los provinciales, y es que, ¿viste esa toda marcha de acuerdo al plan? Bueno, no está marchando de acuerdo al plan, en muchos aspectos, pero uno que queremos destacar es la destrucción del sistema educativo. Y en Chubut, las movilizaciones de docentes han sido masivas y el conflicto escala. Y quien nos va a contar eso, y le agradecemos ya la comunicación, es Iván Marín. Él es docente, es periodista, hace muy buenas notas y crónicas también sobre los temas ambientales. Bueno, y hemos charlado con él, para quien no recuerde, cuando a raíz de su compromiso en lo ambiental fue despedido el diario en el que trabajaba, sin más. Iván, buen día. Juan Pablo te saluda. ¿Cómo te va? Gracias por atendernos.
2: Hola, compañero. ¿Todo bien?
1: Acá andamos. Sí, viste que decimos todo bien porque hablamos entre nosotros, estamos contentos de que nos comunicamos, pero la verdad es que no está todo bien, ¿no?
2: Y acá no, por ejemplo, hoy cobramos los docentes y ya la mayoría no tenemos ni 10 centavos. Así que imagínate.
1: Imagínate Mendoza, que es una de las peores provincias paga a nivel estatal, en el ranking nacional también. Pero acá tienen como ciertos mecanismos para garantizarse que el docente, aunque sea enfermo, siga yendo a trabajar, ¿no? Algunos ítems creados ahí.
2: Contando... Acá también, mira. Ustedes nos inspiraron a nosotros.
1: Claro, después del ítem aula ingresaron uno más acá, que no lo tienen ustedes, que es el arraigo. Y que, suponete, un docente que pierda eso puede... perder entre 500 y 700 mil pesos en un mes y perderlo por 6 meses incluso, digamos, así siga yendo,
2: o sea, dejarlo en la calle básicamente,
1: sí, en la por debajo de la indigencia. Contanos, Iván, cómo viene el conflicto docente, qué grado de movilización y en qué instancia están, porque nosotros que te seguimos a vos, que vemos, que buscamos información, pero a nivel nacional, totalmente invisibilizado.
2: Sí, a nivel nacional, invisibilizado. En estos días, ayer hubo algunas notas. Yo el domingo escribí un artículo para El Cohete a la Luna, se llama Fantasma del Chubutazo, por si alguien lo quiere leer. Mirá, la situación acá es la siguiente. Vos recién comentabas del salario bajo que se cobra en Mendoza. Bueno, Chubut creo que tiene el salario nominal más bajo del país, entre 650 mil y 700 mil pesos, pero por lejos el salario real, es decir, el poder adquisitivo, más bajo, porque imagínate que el costo de vida acá es mucho más alto que en el resto del país, o que la mayoría del resto del país, sobre todo en Mendoza, en Cuyo. Así que nuestro salario está casi congelado hace varios meses. Recibimos al principio del año un 3% de aumento y hace poquito un 1,2%. ¿Qué ocurrió? Cuando comenzaron las clases, la docencia esperaba de la nueva conducción sindical, que es de color celeste y que asumió en diciembre, un plan de lucha. Ese plan de lucha no llegó, hubo un paro aislado de 24 horas y el lunes 21 había pautado una reunión paritaria con el gobierno. El gobierno no se presenta a esa reunión paritaria y otorga un 1,2% de aumento, o sea, nada. mientras todo esto ocurría, se conoció que un sector de la planta del Poder Ejecutivo, llamada Unidad Gobernador, que se creó hace poquito, recibía hasta un 200% de aumento, es decir, 200% para los funcionarios públicos y 1,2 para la docencia. ¿Estamos hasta ahí? Sí, lunes, sí, 21. Totalmente. El martes 22, seguramente recordarás, hubo un paro nacional de ATE.
1: Sí.
2: Bueno, ¿qué reclamó la docencia? Cuando te levantan la paritaria, reclamó que la TECH y el resto de los sindicatos docentes se plegara al paro nacional, y que era justo al otro día, para reclamar aumento salarial. No lo hicieron los sindicatos y hubo una autoconvocatoria de la docencia respaldado por el paro de ATE. Como ATE es un sindicato estatal, nosotros podemos adherir a ese paro. En Rawson, bueno, pararon en varias localidades de Chubut. Chubut tiene la particularidad, al igual que Mendoza, de ser una provincia muy grande y las ciudades en muchos casos están muy lejos una de otra, ¿no?
1: Sí.
2: Bueno, paramos, por ejemplo, movilizamos en Rawson como 500 personas. En otros lugares también. Entonces el sindicato se vio obligado a convocar a paro para el jueves. Estamos hablando del martes 22, miércoles 23 y jueves 24. El miércoles el gobierno dicta la conciliación obligatoria y los sindicatos, en vez de acatar, en vez de no acatar, acataron. ¿Qué ocurre? Los autoconvocados, porque el martes nos autoconvocamos, ya se había conformado un grupo de WhatsApp provincial autoconvocados, en algunas localidades como Puerto Madryn ya venían de 2 semanas de autoconvocarse, decidimos faltar al otro día. Se llamó faltazo, se titularizó faltazo,
1: sí,
2: eso.
1: Sí, sí.
2: Pero sin ningún tipo de respaldo, porque en otras oportunidades, la provincia tiene una larga tradición de autoconvocatorias desde el 83 a esta parte, pero siempre que se autoconvocaban, o por lo menos en los últimos 20 años, siempre que se convocó, había algún tipo de respaldo legal. Por ahí aparecía ATE, UPCN o la CTA y te declaraba un paro formal como para que vos tengas un respaldo. Pero en este caso no hubo respaldo de nada. Y fue masivo el paro autoconvocado. Claro. Sobre todo en la zona donde yo vivo, que es Trelew, Rawson, también en Puerto Madryn. Y bueno, eso despertó la bronca y ese mismo día, al mediodía, se conoció que la CTA convocaba a paro por 72 horas y después lo alargó. Entonces, ahora sí ya tenemos un respaldo legal, más allá de que la TECH no convoca a paro. ¿Y qué ocurre? En estos días, desde el 24 en adelante, se han desarrollado marcha no solamente en las principales localidades, de manera recurrente, cada 2 o 3 días, marcha de antorchas, ruidazos, cacerolazos, donde participan las familias. Vos ves chiquitos de 2, 3 años, 5, 10, pibes de secundaria marchando. Evidentemente la situación de los docentes está despertando una simpatía en el resto de la población, primero porque somos muy mal pagos y segundo porque ellos también son muy mal pagos, todos la estamos pasando mal, y ven que por lo menos un sector está saliendo a luchar. No nos están acompañando los sindicatos y estamos autoconvocándonos. Esa es la situación. Te decía que nosotros cobramos entre 650 mil y 700 mil pesos. Hoy, sí, por ejemplo, cobramos. La mayoría estamos sin un peso. Estamos reclamando un salario mínimo de 1.500.000 pesos en blanco, claro. Nada en negro. ¿Cómo para empezar a arrancar? Esa es la situación. El gobierno se muestra inflexible frente a esta situación. Y mañana hay una reunión en donde supuestamente tendría que terminarse la conciliación obligatoria y empezar una paritaria. Nos estamos autoconvocando para mañana a Rawson. Va a ser un día complicado mañana porque ya está pronosticado lluvia todo el día, frío, viento, pero bueno, las intenciones de luchar están, así que seguramente mañana va a ser un día muy importante en la lucha.
1: Iván, bueno, preocupante porque hemos visto estos conflictos en Jujuy, en otras provincias, en Catamarca estuvo hasta hace poquito una movilización importante de docentes. En nuestra provincia hay muchas quejas y hay poca movilización, digo, desde el sindicato que no lo convoca, pero además los docentes, que te decía, están entrampados por estos ítems que realmente hay familias que ya estás viviendo en el borde. Vos pensás en perder esas sumas y te parece que, viste, si no hay algo organizado, decía, ¿a qué voy a hacer paro, no?
2: Exacto, obvio, eso también, eso es fundamental, viste. Si vos no ves una perspectiva de lucha, muchos no se suman a la lucha.
1: Por supuesto.
2: Para un paro aislado, claro. Ese es el tema.
1: para hacer de kamikaze, digo, no tiene sentido. Así que preocupante, porque vemos que junto al desfinanciamiento de infraestructura, retrocesos, viene esta desvalorización del trabajo docente con esto que vos podrás ver, acá lo vemos, no sé, contame allá, pero entrás y los estados de WhatsApp de las y los compañeros son vendiendo cosas, desde cosas que producen hasta cosas que compran y venden, buscándose, subiéndose a un algún vehículo a ver si hace unos mangos con una aplicación, ¿no? Allá, que ¿cómo está eso?
2: Exactamente el mismo panorama que me estás contando. Uh-huh. Es exactamente igual. Muchos compañeros la tienen que jipear, por decirlo de alguna manera, tiran un paño. Otros compañeros hacen comida. Uh-huh. La de tener un Uber, por llamarlo de alguna manera, también. Uh-huh. Es bastante común. Todos se la rebuscan de otra forma, porque evidentemente con el sueldo docente no llegás a fin de mes. Incluso acá, supongo, por lo que me estás contando, en Mendoza es similar. Ya no es que no llegas a fin de mes, no llegas a la quincena, estamos todos endeudados.
1: Claro. Sí.
2: No, la situación
1: sí, porque
2: es muy
1: los
2: grave.
1: Salarios de los que se está hablando, vos te pones en el caso. Imagina, acá acaba de anunciar, que trataremos más adelante, el gobernador, un plan de facilitación de ingreso a la vivienda propia a docentes, ¿sí? Que calculan entre 250 y 300 casas. Con el déficit que hay, bueno, y no es que no te lo van a cobrar, digamos, están viendo qué privado se les asocia. Pero un docente que alquila, que tiene que disponer, por lo menos acá promedio, 700.000 pesos, pues ya decís, se le está yendo el salario. O sea, exacto, en el año son 8.5 millones de pesos. Digo, para hacer números, con eso se tiene que trasladar, comer, comprarse. Digo, somos de los pocos trabajadores que nos tenemos que hacer cargo de nuestra vestimenta, de nuestros útiles de trabajo, ¿no?
2: Sí, de todo lo que implica el laburo. Un día que se te rompa la computadora, estás complicado y lo tenés que arreglar con tu bolsillo. Uh-huh. A mí, por ejemplo, lo que me está pasando en este momento, que además soy periodista, si se me rompe la computadora, estoy complicado. El laburo que te llevas a tu casa, supongo que en Mendoza debe ser lo mismo que acá. Cada vez tenemos más responsabilidades los docentes por un mismo salario. Está la cuestión del presentismo, que por lo que tengo entendido, la ley que se sacó, que se implementó acá en Chubut el año pasado, fue inspirada en la ley de Mendoza. Uh-huh. Y sí, cada vez tenemos más responsabilidades y salarios cada vez más bajos. Fíjate que incluso la baja en la matrícula docente, la baja en la matrícula de estudiantes, en vez de representar una mejor oportunidad para dar clases, porque implicaría que hay menos pibes en las aulas, se cierran los cursos y hay más pibes en el aula. Uh-huh, podrías tener 15 o 20 y tenés 30.
1: 30 y hasta 40 acá hay cursos, te comento, ¿no? Una bestialidad. Sí. Iván, bueno, gracias por la información, por la comunicación. Nosotros lo que podemos hacer es justamente esto, que se escuchen sus voces, multiplicar el espacio para que sean oídos, aunque sea la distancia, y el compromiso, vos sabés, nos manda un mensajito y hablamos y seguimos este conflicto, que no es, a ver, ¿por qué estamos hablando de Chubut? Porque no es un problema aislado, esto es la realidad nacional. Hablen con docentes de la provincia que sea, de la instancia que sea, media, universitaria, terciarios, primaria, y la realidad es igual de cruda que lo que ha descrito Iván. Así que hablar con alguien de Chubut no es más que demostrar la dimensión nacional de este problema que nos afecta a todos y a todas. Iván,
2: bueno, quisiera agradecerte y si me dejas un segundo, aprovechar la oportunidad que estoy charlando con un compañero de Mendoza para también mandarle saludo al resto de los compañeros de Mendoza. Yo estuve el verano por Mendoza cubriendo.
1: Sí, nos encontramos ahí en Uspallata.
2: En defensa del agua, así que quiero aprovechar la oportunidad si están escuchando en Tunuyán, en Uspallata, bueno, en todos los lugares donde pude andar, en San Carlos, etcétera, a agradecer la lucha que llevaron adelante porque fueron la provincia que estuvo a la vanguardia en la defensa del agua y bueno, sigue estando ahora con el tema de los glaciares y demás, así que bueno, agradecer también eso.
1: Iván, gracias a vos, un abrazo enorme.
2: Abrazo grande. Está
1: muy bien. Bueno, Iván Marín, docente y periodista de Chubut, que nos trae la realidad docente en Chubut, pero que es la misma que tenés en todas las provincias y en todo el país.

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2: Bueno, seguimos acá en Entre Mate y Mate, che, y te contamos que si vos estás sintiendo calorcito por algunos lados, es porque parece que va a sondear hoy. Se espera que el miércoles también podría bajar al llano, y estaría el jueves entrando un frente sur con lluvias. Así que entre hoy y mañana va a haber probabilidad de sonda, de aumento de la temperatura, de bajada al llano, así que a estar atentos y atentas. Hoy día martes, se espera que el día esté buena parte agradable, pero que mañana ya el sonda esté afectando algunos lugares. Nuestros compañeros de Radio Tierra Campesina te van a dar mejor esa información, porque eso se va modificando instante a instante. Y además, mientras Sturzenegger siga destruyendo el servicio meteorológico, te imaginas que ni alerta tendremos en algún momento. Así que escuchá los medios comunitarios, te vamos acercando la información para, bueno, esto, contarte cómo viene la mano. Estamos en Entre Mate y Mate escuchando un temazo de Víctor Heredia con Ricardo Mollo acompañándolo, ¿no? Un clásico que para quienes acá habemos por lo menos tres, porque ha llegado Cecilia, que en nuestra adolescencia nos cansamos de escuchar este tema del viejo Matías. Le mando un cariño a mi prima, la Eve, que cada vez que teníamos una reunión familiar agarraba la guitarra y cantaba este tema. A mi prima Eve Zuluaga, un beso enorme, si llega a estar escuchando. Así que me trae a mí el tema, también recuerdos personales. Esperemos que a ustedes también les guste y disfruten de la buena música, que es parte muy importante de lo que queremos acercarle mañana en Entre Mate y Mate.

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Esto es Entre Mate y Mate, 2612-16-1570. Son las 11 horas, ya casi 35 minutos, 31, me adelanté 4. Esto es Entre Mate y Mate, buena música, te recordamos, no te desprendas, hasta las 12 estamos, después viene el submarino amarillo y lo que te queremos contar es que se viene la artista mendocina con tres temitas que te vamos a regalar, además de buena información y compañía. Te estuvimos contando el conflicto docente en Chubut, que es una postal de lo que pasa en el país. Te estuvimos contando de cómo algunos legisladores están tratando que en Mendoza se protejan efectivamente y se tomen decisiones acertadas respecto a los glaciares. Los vecinos estuvimos escuchando las voces de Corralitos y este problema con la red cloacal que no tiene solución y sigue afectando la producción, vecinas y vecinos, su salud. Realmente increíble que no se le encuentre una solución. Estuvo la gente, te recordamos, está el asesoramiento de ANSES y legal en el CAE Padre Jorge Contreras. Hasta las 14, acercate, estuvimos con Juan Dantiac, con Silvia Zúñiga hablando acá y están ahí esperando este asesoramiento legal, judicial y de ANSES totalmente gratuito. Esto es Entre Mate y Mate.

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0: junto a La Leñera, a Sin Dueño, a Radio Tierra Campesina. Le mandamos un fuerte abrazo a nuestros compañeros de estas radios que integramos el Comecuco y que hacemos juntes entre mate y mate. Lo anunciaba Juan Pablo, hacía el salpicadito al inicio de todo el contenido y al final la maratón, ¿no? Metía todo en un minuto. Pero vamos a escuchar la columna de Economía Social y Solidaria que realizaron en el día de ayer nuestros compañeros del programa Y Nuestros Barrios Qué, que se emite en 89.3, la radio comunitaria Cuyum, los lunes a las 19 horas. Y entrevistaron en el día de ayer a Jacqueline Brom Rocha, que es costurera y vocera de Carpincho Indumentaria y la Federación de Costureros, que tiene sede en Pompeya, Ciudad de Buenos Aires, y agrupa cooperativas textiles en Buenos Aires, Córdoba, Santa Fe. En esta entrevista Jacqueline les contó cómo surgió la Federación de Costureros, quienes participan, las características de la indumentaria, la importación de la marca Carpincho y cómo se organizan. También contó la difícil situación de las cooperativas debido al aumento de los costos como alquileres y servicios y a los cambios de las políticas sociales introducidos por el gobierno de Javier Milei. Compartimos la columna de Economía Social y Solidaria que realizaron en el día de ayer nuestros compañeros de Y Nuestros Barrios Qué.
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0: En el programa Y Nuestros Barrios Qué, de hoy lunes 4 de mayo, y en la columna de Economía Social y Solidaria, nos place muchísimo poder tener esta entrevista que a continuación queremos llevar a cabo con Jacqueline Brown Rocha. Ella es costurera y vocera de Carpincho Indumentaria y también la Federación de Costureros, que agrupa a unas 80 cooperativas textiles en todo el país. ¿Cómo estás, Jacqueline?
1: Hola, ¿cómo estás? Buenas noches. Un gusto enorme poder poder visibilizar qué es la economía popular, qué es los trabajos de nuestros compañeros y compañeras, que es la Federación Textil, así que es un gusto enorme poder estar desde este lado.
0: Bueno, muy bien, acá Sandra, Jorge, Magdalena, Laura y Manolo, que está hablando contigo, te damos la bienvenida y nos produce un gran gusto poder saber de Carpincho Indumentaria y también esta forma de hacer economía que tienen ustedes. Así que queremos que nos cuentes sobre la Federación de Costureros, cómo se organizan con las cooperativas. ¿Qué nos podés decir al respecto?
1: Bueno, les comento cómo nosotros nos organizamos. Nosotros iniciamos, yo principalmente desde mi lugar, desde mi distrito, conocí a la organización en el año 2016, donde se hicieron los relevamientos en los barrios populares, donde ahí, por medio del censo, se dieron cuenta de que alrededor de Las Manzanas había muchos costureros y costureras, ¿no? Y ahí en ese relevamiento fue, bueno, conocer a nuestros compañeros militantes desde, ¿por qué trabajar en tus casas 24/7? Y no poder trabajar en un polo productivo donde poder trabajar 4 horas, 6 horas, 8 horas, dependiendo de cada uno, organizados. El tema es sacar a los intermediarios del camino, porque nosotros trabajamos para los intermediarios, no para las fábricas vía directas, ¿no? En esto, todo empezó desde ese lado, porque nosotros costurábamos en nuestras casas haciendo kit sanitario por monedas, te hablo de menos de un peso para ese entonces, y cuando conocimos a la Federación Textil

0: No, en eso nos dimos cuenta que es un cambio rotundo en nuestras vidas, porque por medio de la federación se ganaron licitaciones ante el Estado, donde pagaban esos kits sanitarios que nosotros no pagaban en nuestras casas a 1.000 pesos, 1.020 centavos, por medio de la federación nos pagaban 85 pesos. Imagínense la diferencia de lo que se lleva el intermediario, ¿no?, en todo esto. Por eso fue, o sea, un cambio rotundo para nuestras vidas, poder organizarnos, aparte de tener un fin de semana, pasar más tiempo con nuestra familia.
1: ¡Qué maravilla! ¿Me estás escuchando?
0: Sí, lo escucho bien.
1: Qué maravilla saber de esto, porque la verdad es que en este proceso de individualización que estamos viviendo y de egoísmo, escuchar voces como la tuya nos reconfortan. Me imagino que los integrantes de la federación deben tener muchas ganas de seguir avanzando en el proceso organizativo para la defensa y la liberación de los proyectos productivos de la federación misma, ¿no?
0: Sí, bueno, les comento, ¿no? Esto fue ponerle antes de este cambio de gobierno, todo iba viento en popa, porque se iban abriendo cooperativas, se iban ampliando, pero lamentablemente con este cambio de gobierno nos cambió mal por el tema de la suba de los alquileres, porque nosotros alquilamos, ¿no? Son galpones que alquilamos, que pagamos impuestos, pagamos servicio. Por medio de la federación hemos llegado a trabajar con fábricas directas, donde, como le comentaba, que aparte de las licitaciones del Estado, llegamos a ser monotributistas, facturar, que cada compañero y compañera pueda cobrar, tener una cuenta propia. Por medio de la federación hemos tenido obra social, hemos tenido grandes logros en nuestra vida, ¿no? Ser independiente.
1: Coberturas en general.
0: Y todo eso, claro. Sí. Y bueno, y con todo esto, este cambio de gobierno, lamentablemente nos sacaron la obra social. Estamos con el tema del monotributo, a ver hasta cuándo se da las bajas del potencial. El tema de las fábricas que se vino cerrando, porque nos aumentaron el alquiler, que con todo este aumento de alquiler, impuestos y servicios, se fueron cerrando cooperativas. Ahí yo le escuchaba, bueno, éramos más de 80 unidades productivas a nivel nacional, en todo el país, y ahora lamentablemente se vienen cerrando, que llegaremos a la mitad de lo que es ese número. ¿Por qué? Porque no hay trabajo. Con el tema de las importaciones, cerraron fábricas que venían proveyendo a las cooperativas, que no se pueden sostener porque sumaron 4 veces más de lo que salían antes los alquileres, aparte pagar impuestos, servicios, y otra, que hay compañeros y compañeras que también alquilan, no tienen casa propia, que tienen que llevar sus alimentos a sus hogares y no llegan, sinceramente, a fin de mes, y por ese motivo nos fueron dejando. Y es lamentable, la verdad, lamentable volver de nuevo a un retroceso enorme, porque poder avanzar y tener todo lo que uno tenía, o sea, y llegar de nuevo hacia atrás es doloroso, más si todavía si te enfermas. En todo lo que va en estos meses, en 5 meses, fallecieron 4 compañeras por patologías importantes que tenían, que no pudieron cubrir su medicación, el tema de cáncer, porque era o comprar su medicación o trabajar para llevar el sustento a sus hogares, y ellos priorizaron el sustento a sus hogares porque no podían medicarse, y nos dejaron grandes compañeras que lucharon hasta donde pudieron. Y eso, nada, es contarles la realidad de lo que estamos pasando, no esto, porque también, o sea, nos cambió la vida en mucho, pero también es con este gobierno nos sacó muchas cosas, y es eso, contar una realidad de lo que se viene. pasando. Pero bueno, la vamos a seguir peleando y luchando hasta donde se pueda.
1: ¿Qué hay en ese sentido? ¿Qué lucha hay para la defensa de los derechos adquiridos? ¿Hay algo?
0: Es un cambio que nosotros queremos para el, en lo, ¿cómo te puedo decir? En uno de poder, o sea, queremos de nuevo tener, o sea, la obra social para nuestra familia, ¿no? Esto, para muchos compañeros y compañeras, no solamente ellos mismos, sino para la familia. Eso. Otro que también, el tema de las importaciones. Las importaciones, saben que entra mucho de afuera, cruzando medio planeta desde otra punta, sin pagar lo que es impuesto, traer las mercaderías acá, o sea, todo más barato, cuando nosotros nos están cobrando impuestos, alquileres, servicios. Son muchas cosas que no podemos competir contra el mercado, por eso se vienen cerrando. Pero también, aparte de esto, es contarles, o sea, de las malas, también tenemos nuestra marca propia, que es Carpincho. Ajá. Desde la federación, ¿no? Porque la marca Carpincho, bueno, es un cambio también para nosotros, pero también no puede cubrir a muchas cooperativas, porque también no es mucha venta que se está dando. Carpincho se creó en plena pandemia, cuando todos estaban en sus hogares. Uh-huh. Que ahí sacamos, o sea, la federación sacó la licitación de los kits sanitarios, pero al ver también de que muchos compañeros y compañeras necesitaban trabajar, se creó esta marca de poder. Si todos nuestros compañeros saben cortar, confeccionar, hacer terminaciones, despacho, o sea, sabemos todo, y dijimos, ¿por qué no hacer una marca propia y no depender de una fábrica, ¿no? De una marca que es fuera de lo que es de la federación. Por eso se creó Carpincho, para generar trabajo a nuestros compañeros, y no solamente nosotros, es también abrir puertas hacia todo. Es una marca colectiva, y esto es mostrarle a todos de que nosotros, o sea, podemos confeccionar con calidad. Se confecciona todo lo que es ropa urbana, ropa de trabajo, calzados, todo lo que es marroquinería, todo lo que es de las riñoneras, cinturones. Nosotros, o sea, podemos todo esto, y esto es demostrarle de que se puede. Aunque no tenemos un lugar, un negocio donde alquilar, ahí está, tenemos, o sea, la parte de la oficina donde se hacen vienen y compran vía directa en Pompeya. 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
0: 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Eso es visibilizar los trabajos de nuestros compañeros y ahí compañeras está. De la economía popular, ¿no? Esto de que son concesionados con mucho amor, con mucho entusiasmo, porque viene desde el norte al sur, del este al este, al oeste, o sea, es como que...
1: En ese sentido, ¿tienen alguna...
0: de trabajo?
1: Perdón, Jacqueline, ¿tienen alguna sí. vinculación con alguna cooperativa acá de Mendoza?
0: En Mendoza no tenemos cooperativa ahí desde parte de la federación. En Córdoba, en Jujuy. Ajá.
1: ¿Y ventas online hacen?
0: Ventas online, sí. Ventas online, sí, donde pues les puede llegar. Tenemos por eso por medio de la página.
1: Ah, bien.
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1: Bueno, esto ha sido iluminador para nosotros, y tenemos hemos comenzado un vínculo comunicativo muy importante con Carpincho Indumentaria y con Jacqueline Brown Rocha, para ir profundizando la temática y seguir haciendo la lucha por la cooperativización de la industria de la indumentaria. No va a ser la última vez que nos pongamos en contacto, Jacqueline. Nos has abierto todo un panorama muy interesante para seguir profundizando y difundiendo aquí por el programa y nuestros barrios que de la radio comunitaria Cuyum 89.3 de acá de la provincia de Mendoza. Ha sido un gusto tenerte en nuestro programa, Jacqueline. Gracias por tu entrevista,
0: Muchísimas gracias a ustedes y bueno, y nada, decirle a los que venimos remando, a los que la vienen resistiendo, que no bajen los brazos, que esto ya va a pasar y nada, que vamos a seguir luchando hasta que esto todo cambie. Un abrazo grande y muchísimas gracias por darme la oportunidad de poder visibilizar todo lo que es esto de nuestros compañeros y compañeras de la economía popular. Muchísimas gracias.
2: Bueno, hemos escuchado a Jacqueline Brown Rocha del emprendimiento Carpinchos de la Economía Popular.
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estamos llegando casi al final, pero se viene el triple de un artista mendocino, y justamente quien lo pensó, lo craneó, fue un mendocino de pura cepa. Estoy hablando de Esteban Garay, que recomienda escuchar este trío, un trío vocal. Hace bastante tiempo que no están en los escenarios, la hemos visto compartir muchas veces escenario, pero cada una con sus proyectos solistas o de bandas, como una de las integrantes que conforma Spaghetti Western. Vamos a escuchar a Guachas Negras, un trío vocal conformado por Ro Barbosa, Fran Figueroa y Vera Martín. Se escucha en este Entre Mate y Mate.

Nos estamos yendo, ahí escuchábamos a Huellas Negras, esta banda mendocina elegida por Esteban Garay para compartir tres cancioncitas. Le vamos a dejar preguntas para que los compañeros de Radio Tierra Campesina en el día de mañana respondan en la emisión de Entre Mate y Mate. Una de esas es la historieta. Las revistas de historietas, una página de historieta. ¿Se lee o se ve? Usted no responda, Esteban Garay. La siguiente pregunta: ¿por qué los superhéroes usan los calzoncillos arriba de la malla? Quiero saber, ¿o no? Es muy filosófica. ¿Y por qué? Esta se hizo hasta foros de intelectualidades que respondieron. ¿Por qué los personajes de Disney usan guantes blancos? Porque Mickey, el Pato Donald, una puede hacer una metáfora, tiene una pista, una puede hacer una metáfora con que representan al imperio y para robar se ponen los guantes para que no queden las huellas, lo que hacen con los bienes comunes. Pero bueno, esa es ya mi interpretación de Mickey y de Donald. Nos estamos yendo, preguntas que quedaron para nuestros compañeros. Hicimos el programa del día de hoy, Juan Pablo en la conducción de casi todo el programa, operación técnica Pabla Ochoa en la operación de casi todo el programa, redes Esteban Garay casi todo el programa, y en el último tramo los hermanos Macana hicimos justamente el cierre, Esteban Garay en la consola de sonido y en el micrófono la Pablita. Gracias por estar. Mañana continúen con Entre Mate y Mate desde La Valle. Nosotros nos vamos. Pueden escuchar el Submarino Amarillo elegido por Esteban Garay. Hoy está muy, muy que elige él. Y me gusta que sea la actitud. Él fue a ver a León Gieco. ¿La pasó bien con Rossi? ¿Tuvo bonito? Vi algunas imágenes que la hija de León apareció con una remera justamente en contra de los saqueos, en contra de la mega minería, en pleno corazón de Godoy Cruz, en lo que fue una administración de cultura del que ahora es administrador de la cultura en política de la provincia, que estamos hablando de Gareca, ¿no? Ahí apareció en el escenario del Teatro de la Plaza esa remera, pero León también mencionando mucho en el recital, incluso contando la historia que es parte de su

primeras canciones como Hombres de Hierro, ¿no? Y el vínculo con el mendozazo, que ahí justamente León remarcaba. Y algunas otras cositas que algún día Esteban se va a animar y él va a ser el submarino contando esto. Yo apuesto que esto va a suceder en algún momento. Puede pasar. Y yo del otro lado de la pecera y él aquí en los micrófonos dando todo su conocimiento. Usted no sabe lo que se pierde con el Esteban cuando habla y abre el pico, diría mi abuela. Abre el pico y empieza a tirar un montón de data. Nos estamos yendo. Gracias por estar. Submarino elegido por Esteban Garay del 2023. Canciones, muchas canciones de León Gieco vas a poder escuchar en el día de hoy. Gracias por acompañarnos. Sigan sintonizando las radios comunitarias.

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0: Arrancamos este submarino amarillo en 89.3 en la radio comunitaria Cuyún. Me acompaña Esteban Garay en la operación técnica. ¿Quién te habla? Pablo Ochoa. Dos horitas de música. Vamos a estar navegando por este hermoso océano musical. Hoy nos acompaña León Gieco, que va a ser el capitán de este viaje, que se van a acoplar diferentes amigues. Lo que tiene la música, amigues que jamás imaginarías que se juntarían con León Gieco y viceversa. Arrancamos con Mota Luna, Peteco Carabajal y León Gieco haciendo una canción de lucha con todo su significado para Juan Pablo, que está viajando y está disfrutando de la Cuyún. Queremos saber si lo está haciendo. Mensajes ya. Llega Mota Luna, Peteco Carabajal, León Gieco, el hijo del jornalero.
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Tremenda canción de Mota Luna, Peteco Carabajal y León Gieco, el hijo del jornalero. Espero que la estén disfrutando como la estamos disfrutando nosotros a estas canciones, donde León Gieco va a ir sumando amigues y vamos a ir disfrutando de esta tarde de diferentes géneros y diferentes artistas. Algunos esperables que se junte a tocar, otros no. El que era esperable que suceda este encuentro era el de Rally Barrio Nuevo y León Gieco haciendo Samba por Vos, que suena aquí el 89.3.

hermosa samba que conocimos en aquellos discos de 1966 de Alfredo Zitarrosa, este tremendo trovador uruguayo, que nos decía: yo no canto por vos, te canta la samba. Y dice al cantar: no te puedo olvidar. Hermosa canción, interpretada por Rally Barro Nuevo y León Gieco. Y ahora llega Flavio Cenciarulo, el bajista de los Cadillacs, Ricardo Iorio, de su disco Peso Argento, junto a León Gieco, Río Paraná. Hermosa y bonita canción para esta tardecita de la Cuyum.

y del río Paraná, de Flavio Cenciarulo y Ricardo Iorio y León Gieco, nos vamos a Santiago del Estero con el padrino de la radio, porque en el 2013 comprometía a hacer un recital para que podamos tener nuestra casa propia, y finalmente en el 2004 podíamos hacer ese recital y obtener lo que León había prometido, todo lo recaudado para hacer los estudios de la Cuyún, y aquí estamos, en el barrio La Gloria. Llegan las Sacha Guitarras Atamaqueñas y León Gieco, un himno santiagueño, en esta tardecita de compartida de León Gieco con sus amigues, diferentes amigues, algunas conocidas y otras no. Ahora lo disfrutamos con una chacarera santiagueña.

hermosa chacarera. Espero que la familia Cuyún la esté disfrutando. Las Sacha Guitarras Atamaqueñas y León Gieco, un himno santiagueño. Ahora vamos a disfrutar de una canción que León Gieco compartió con Jorge Nasser. Una canción de un disco de dúo donde Jorge Nasser está con otros artistas, entre ellas André Meano, Rubén Rada, Fernando Cabrera. Pero aquí lo escuchamos con León Gieco, con su canción Por Milonga, Jorge Nasser, León Gieco.

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1: Hermosa canción de León Gieco, al ritmo de 2x4, con Mariela Monti haciendo Alas de Tango. En esta tarde de compartida, imagino estar disfrutando de la escucha del 89.3 a varios compañeros de esta radio, ya que suelen escuchar mucho a León Gieco. A Roberto le mandamos un saludo, a Juan Pablo y a Mariela y a Rosy y a Enrique. Le vamos a dedicar una hermosa canción, Isabel Parra, Piero, León Gieco, Enlaces.

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1: Esta tardecita de compartidas, compartida por parte de León Gieco, de momentos de musiquita con sus amigues, con artistas que jamás te ibas a imaginar, y nosotros que estamos disfrutando de estas hermosas canciones. Y pensar, Esteban, que todo surgió en vivo, ¿no? En un programa de Submarino Amarillo dijimos, vamos a hacer con alguien que suele compartir muchas canciones y momentos de grabación con otros artistas, y León Gieco es el claro ejemplo. Que se suma Ricardo Mollo a cantar una hermosa canción que conocimos por Animal, la banda de Andrés Jiménez y León Gieco. En este caso, Ricardo, el líder de Divididos, hace 5 siglos igual, junto a su autor, León Gieco.

Hermosa versión de León Gieco y Ricardo Mollo. Le mandamos un saludo a Le Caro, que está escuchando la radio mientras trabaja. Lo lindo de estar acompañado esta tardecita. Ahora llega una de las canciones conocidas de León, pero que la va a acompañar un morenense, Leo García, y Natalia Oreiro, uruguaya, donde van junto a León Gieco a hacer una interpretación de La Navidad de Luis, hermosa canción, que llega aquí en la tarde del 89.3. Vamos a ir de canciones conocidas a no tantas. Leo García, Natalia Oreiro, León Gieco, La Navidad de Luis.

encuentros que nadie imaginaba, ¿no? Natalia Oreiro por un lado, Leo García y León Gieco haciendo un clásico de este último, La Navidad de Luis. Ahora llega una canción que descubrimos casi sin querer. Valeria Lynch, León Gieco, sí, Valeria Lynch, llega junto a León Gieco con la canción llamada Ella.

0: es parte del
1: camino. ¿Te imaginabas este encuentro, Esteban? No, yo tampoco. Valeria Lynch cantando junto a León Gieco la canción Ella. Lo lindo que tiene la música es que, como son grabaciones de estudio, salvo dos canciones que vamos a escuchar en su versión en vivo, llevó un momento de intercambio entre los artistas. Y se nota mucho, por lo menos en esta canción, los arreglos vocales y de tensión musical que tiene la canción. Ahora vamos a una canción que hemos cantado todos alguna vez porque sonaba en las radios a cada rato. Alejandro Lerner, quien lo invitó hace poquito a León a ser parte de una versión a cumplirse ya casi 3 décadas de A Todo Pulmón. Alejandro Lerner es muy amigo de León Gieco y aquí hacen juntes Mira Hacia Tu Alrededor.

Con quien tuvo mucho vínculo también León Gieco es con Abel Pinto, que participó de algunos de sus discos, de los primeros de Abel, cuando era un niñe y joven. Ahora vamos a escuchar una versión en vivo para vos que estás laborando. Sí, Lecaro, a vos te hablo. ¿Cuál de Charlie nos pregunta? Bueno, quédate sintonizando la 89.3. La conoces a la canción, pero en este caso nos vamos con Abel Pinto, León Gieco, en vivo. Pensar en nada, apoguear, Esteban, sí, a mover la cabeza y todo el cuerpo con este clásico de León Gieco junto a Abel Pinto, Pensar en nada.

0: Le mandamos un saludo a la Rosy que está escuchando. Me la imagino en el año 2004 cuando León tocó aquí en Godoy Cruz para la Radio Cuyún, cantando y pogueando las canciones de León en aquel momento, como la que vas a disfrutar ahora, que junto a los Caballeros de la Quema vuelven a juntarse. Iván Noble no les dice nada a quienes están presentes que está León Gieco, y van a vivir este momento que se vio hace semanas atrás con un clásico de los Caballeros, donde había participado ya en su versión del disco León Gieco. Aquí León y los Caballeros de la Quema, Hasta Estallar.
1: Vamos a hacer una canción que para nosotros es muy especial. Hace muchísimos años tuvimos la posibilidad de grabarla con un tipo hermoso. No sé qué bien que será de la vida de él, pero siempre, siempre está dedicada a él. Así que ustedes saben a quién. La vamos a hacer nosotros. Pero igual está buenísima. Y dice así.

Hermosa versión en vivo de Hasta Estallar de los Caballeros de la Quema junto a León Gieco, así como el disco, pero con toda esa sensación de estar ahí en vivo. En el año 92 yo compraba un disco de los Enanitos Verdes, la banda mendocina del rock argentino. Ese disco se llamaba Igual que ayer, tenía clásicos que hasta ese momento no lo eran. Una canción que estaba escondida en ese disco era la que junto a León Gieco interpretan, que es Siglos de Amor. Los Enanitos Verdes, León Gieco, Siglos de Amor.

Ahí estamos escuchando un encuentro también inesperado, Los Enanitos Verdes, junto a León Gieco, en un disco de 1992, un disco de Los Enanitos. Igual que ayer, León se sumaba a cantar Siglos de Amor, una canción que está oculta en este disco y que la escuchamos en la Cuyun. Hace años atrás, Andrea, una amiga, me regalaba un disco de Alejandro Filio, un trovador mexicano, y ahí descubría una canción que junto a León Gieco, Alejandro Filio cantaba, que es Un Precio. Hermosa canción que se la regalamos a Rosy y a todos los que están escuchando la radio. Alejandro Filio, León Gieco, Un Precio.

Y ahora vamos a escuchar, después de esta hermosa canción de Alejandro Filio, trovador mexicano que junto a León Gieco nos hacen Un Precio, una canción para pensar, ¿no? Para ir desarrollando algunas líneas de pensamiento a través de la música. Nos vamos a ir a escuchar a Luis Alberto Spinetta junto a León Gieco, canción que grabaron juntos, que no pudieron interpretarla en la cancha de Vélez, en aquel recital donde Spinetta tocó con todas sus bandas, pero que mandó un saludo en aquella ocasión a León Gieco, que no estaba en el país. Sí subió Ricardo Mollo a cantarla. En este caso escuchamos a León Gieco, Luis Alberto Spinetta, 8 de octubre.

Leon Gieco siempre comentó que estando viendo la televisión vio a Almendra y a Luis Alberto Spinetta cantar Muchacho Ojo de Papel y dijo, ¿qué está ocurriendo acá, no? Y a partir de ahí comenzó a entender por dónde iba a ir sus canciones. Cuando llegó a Buenos Aires se encontró con otro flaco, un flaco de bigote bicolor, Carlos Alberto García Moreno Lange, Charly García, compartieron escenarios con Sui Generis. Ahí Esteban me tiraba la data que también puso algunos instrumentos en algunas canciones de Sui Generis. Luego conformaría junto a Raúl Porchetto, María Rosa Llorio y Sui Generis por Su Gieco, banda que también recomendamos, pero acompañando a su amigo, a Charly García, en su primer disco, Yendo de la Cama al Living, iba a cantar una canción que ya Charly había presentado junto a Serú Girán, en una versión más rocker, aquí más en la performance de lo que iba a ser su carrera solista. Charly García, León Gieco, Yo no quiero volverme tan loco.

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2: Yo creo que todo es una mentira, decía León Gieco, casi parafraseando a Niger, ¿no? La verdad no existe, es un ejército móvil de metáforas. Nos ponemos intelectualoides, no. Le mandamos un saludo a Rosy, que nos manda un mensaje al Facebook de Radio Comunitaria Cuyún. Muy buen programa, muy buenos temas y gracias por acompañarnos, Rosy. Así que te vamos a regalar una canción que apareció en un disco de Andrés Calamaro. Andrés Calamaro, que lo escuchabas haciendo pianos en esta canción con Charly García. Recordemos que estaba Basterrica en guitarras, Cachorro López en bajo y otros tantos artistas. Esta hermosa canción apareció en el disco Por Mirarte de Andrés Calamaro. León Gieco se suma y nos invitan a escuchar esta bella canción Me Olvidé de los Demás.

hermosa canción de León Gieco y Andrés Calamaro. Luego harían otras canciones juntos, incluso Mi Bandera, que es una de las canciones que más se está escuchando últimamente en el disco de duelos y duetos que hizo Andrés Calamaro, lo invitaba a León. Pero queríamos justamente escuchar esta hermosa canción del disco Por Mirarte de Andrés Calamaro. Ahora vamos a Ella Es Tan Cargosa, esta banda del oeste del conurbano bonaerense, junto a León Gieco, Astraluz.

Ellas Tan Cargosas es una de las tantas bandas que invitó a León Gieco a cantar. Los tipitos ya lo habían hecho en uno de sus discos y vuelven a invitar a León Gieco para hacer Río, así que te compartimos esta bella canción en esta tardecita del 89.3 en Submarino Amarillo en la radio comunitaria Cuyún.

bella canción de León Gieco junto a Los Tipitos. Ahora vamos a escuchar a Mercedes Sosa, que se suma a su viejo amigo León Gieco y hacen un clásico de Miguel Abuelo, Himno de mi Corazón. En esta tardecita del 89.3 le regalamos a Ceci, que está escuchando la radio, esta canción de León Gieco junto a Mercedes Sosa, Himno de mi Corazón.

León Gieco y Mercedes Sosa, Himno de mi corazón, un clásico de Miguel Abuelo. No es desconocido hablar del compromiso político de León Gieco con la memoria, ya que esa canción fue parte de la música de un cortometraje que luego fue un documental de estudiantes de la Universidad Nacional de La Plata, investigación que llevó a que se encontraran los restos de las monjas francesas y de Azucena Villaflor. León aportó a ese trabajo de investigación de Les Pibis, que eran parte de la Universidad Nacional de La Plata de aquel momento, con la canción La Memoria, que luego la cantaría en sus discos y sus correspondientes versiones. León, en este compromiso por la memoria, nos invita a escuchar Estela, una canción para Estela de Carlotto, junto a Piero, Liliana Herrero, Rally Baronuevo, Lisandro Aristo Muño y León Gieco, hacen esta canción llamada Estela.

Tremenda canción, titulada Estela. Podemos discutir o no posicionamientos políticos, los últimos posicionamientos políticos de una década o dos décadas atrás, pero no podemos discutir la coherencia en su lucha que han llevado madres y abuelas de Plaza de Mayo y esta canción interpretada por Lisandro Ernesto Muño, León Gieco, Piero, Lilian Herrero, Rally Barrio Nuevo, llamada Estela, es parte de ese mensaje que los artistas han llevado adelante con su letra. Después podemos discutir o no a quién le interesa nuestra discusión, pero sí poder justamente disfrutar de esta interpretación de León Gieco junto a Piero, Lilian Herrero, Rally Barrio Nuevo y Lisandro Ernesto Muño. Ahora llega Eruca Sativa junto a León Gieco, junto a la hermosa Susy Shock, haciendo la canción titulada Creo.

creo, nos vamos a una canción que León Gieco junto a su viejo amigo Gustavo Santaolalla. Recordemos que Gustavo había sido el responsable de tratar de ordenar a León Gieco en aquellos años de Ushuaia La Quiaca, ¿no? Donde justamente León estaba atravesando una problemática de adicción y lo mandan a Gustavo Santaolalla como para ordenar un poco el trabajo de un nuevo disco que iba a ser León. Gustavo se suma al viaje y hacen aquel inolvidable proyecto audiovisual y musical que es de Ushuaia La Quiaca. Pero ahora vamos a escuchar a León Gieco, Miss Bolivia y Gustavo Santaolalla, música para la película Seremos Millones, Mama Coca. Lo disfrutamos aquí en la tardecita de este submarino amarillo. Espero que lo estén disfrutando del 89.3, donde llega Miss Bolivia, León Gieco y Gustavo Santaolalla.

¿Te gustó, Esteban? Bonita canción. La pueden escuchar como banda sonora de la película Seremos Millones. León Gieco, Miss Bolivia y Gustavo Santaolalla hacen Mama Coca. Hermosa y bella canción. Cuando tomé conocimiento de esta banda que vas a escuchar ahora, donde León Gieco se suma a ser parte de esta canción, fue por hacer una entrevista a Caloi, el dibujante de Clemente, donde le consulté si su intervención en el disco Otro Letra Balagna, Anda a lavarte el orto, disco de Divididos, había sido su primera participación como artista en una etapa de disco. Y me dijo que no, que lo había hecho con una banda que hasta el momento él no sabía cómo tenía repercusión, porque le había llamado la atención el nombre, pero dijo, Meta, me gustó el nombre, así que Meta, que son las pastillas del abuelo. Las pastillas del abuelo, junto a León Gieco, Gobiernos Procaces, aquí llega a este submarino amarillo ya entrando a la recta final en 89.3.

Tremenda canción de La Pastilla del Abuelo y de León Gieco. Canción para un día como hoy, ¿no? Para que estés pensando lo que está sucediendo. Gobierno Procáser. Ahora vamos a ir a León Gieco junto a los Fabulosos Cadillac, que van a hacer una canción dedicada en aquel momento a Palito Ortega, Ramón Palito Ortega, porque era candidato a gobernador de Tucumán, luego sería gobernador de Tucumán. León Gieco, los Fabulosos Cadillacs, haciendo una canción directa al cantante popular Palito Ortega, cantorcito a contramano.

0: impresionante crítica directa a Ramón Prieto Ortega, ¿no? Tus canciones se quedaron en el Club del Clan, decía León Gieco en aquellos años. Luego, la vida los llevaría a reencontrarse con un amigo en común, con Charlie García. Pero bueno, esa es otra historia, otra historieta que hoy no la abarcará esta tardecita. Ya llegamos al final, en la 89.3 te vamos a regalar una canción con varias amigas de León Gieco, Embudo, donde están Mercedes, Ricardo Mollo, Chizo, Riorio y tantos otros artistas. Disfruten de esta canción. Nosotros vamos a estar aquí acompañándote en la 89.3 con toda la programación. Esto fue Submarino Amarillo en la operación técnica con rayos y con flashes. Mi compañero Esteban Garay y quienes habla Pablo Ochoa, hicimos el programita de hoy. Espero que hayan disfrutado de León Gieco con sus amigues. Ahora llega Embudo como cierre de programa.
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4: Buenas, bienvenido otra vez a un nuevo espacio de la radio El Fantasma de la Máquina. En este nuevo espacio del Fantasma de la Máquina tenemos la posibilidad también de esgrimir por intermedio de nuestra voz las distintas etapas de la vida y con cada uno su punto de vista. Hoy lo que vamos a hacer es una presentación de las radios que nos emiten, ¿eh? El programa de hoy es el 493 y usted nos puede escuchar por intermedio de la radio Cuyún 89.3, La Leñera 96.7, La Mosquetera Online, siempre nuestra amiga, porque nos bancó siempre La Mosquetera. A todos ellos un saludo grandote. Y Tierra Campesina 98.1. También nos pueden escuchar por intermedio de Instagram.com, Facebook, Spotify, YouTube y Evox. Mi nombre es Jorge Roca, ya mi voz me conocen, así que el profe está acá presente y como somos pocos, vamos a poder ampliar bastante nuestro punto de vista. De todas maneras, yo voy a pasar el espacio para que se presenten los que me van a acompañar en este debate, que es muy importante, porque vamos a hablar de la discapacidad. Bueno, compañera, preséntese.
5: Hola a todos, mi nombre es Andrea, soy voluntaria de la Fundación Puente Vincular y en este programa 493, que ya quedan muy poquitos para celebrar los 500, vamos a participar algunas voluntarias con las personas que nos acompañan hoy, como dijo el profe, para hablar de temas importantes, de efemérides que nos invitan a reflexionar y sobre todo acerca de todo el problema que hay hoy en el país con la discapacidad.
6: Hola a todos, ¿cómo están? Mi nombre es Agustina, también voluntaria de la Fundación. Muy contenta de estar compartiendo otro programa de radio. Ya queda poquito, como dijo André, para los 500 programas. Así que bueno, espero que nos escuchen y también no se olviden de difundirnos. Así la radio puede crecer y puede llegar a oídos de todo el país. Muchas gracias.
7: Buenas tardes, bueno, acá mi nombre es Macarena, bueno, soy voluntaria hace un año más o menos y un año también que participo acá en la radio, así que, bueno, le damos la bienvenida a todos y nada, esperemos que este programa les guste.
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6: Bueno, volvemos nuevamente en este bloque. Vamos a hablar de un conflicto que está atravesando nuestro país con el tema de la discapacidad. Es la verdad que algo que nos influye a todos. Yo personalmente tengo mi sobrino de 11 años que tiene síndrome de Down. También muchos de los muchachos acá, algunos sufren distintas discapacidades. Así que la verdad que es un tema bastante sensible e importante para tratar y que está bueno que todos lo conozcan. Actualmente el sector de la discapacidad en Argentina atraviesa una crisis profunda, teniendo como protagonista la famosa Ley de Emergencia de Discapacidad. Hay que aclarar, me gustaría primeramente, cómo funciona el dictado de las leyes en Argentina, quizás muchos lo saben, pero normalmente, o sea, en general, en realidad, el proceso para que se sancione una ley es que se presenta en una de las cámaras, diputados o senadores, las dos cámaras lo tienen que aprobar y luego la ley pasa al presidente, al Poder Ejecutivo, para que también la apruebe o la rechace. La Ley de Emergencia y Discapacidad se presentó en el año 2025, se aprobó por ambas cámaras, pero el presidente la rechazó en su totalidad. Sin embargo, gracias a el impulso y la insistencia del Poder Ejecutivo, de las cámaras, la ley volvió al Congreso y fue aprobada. Sin embargo, el presidente quiso hacer algunas modificaciones. Y acá es donde empieza el conflicto actualmente, donde empieza también un ida y vuelta entre el gobierno y el poder legislativo y también todas las distintas organizaciones que entran en cuestión. Bueno, actualmente el gobierno presenta un proyecto que se está debatiendo en el Congreso y provoca modificaciones a esta ley de emergencia. Entre ellas podemos ver que propone restricciones a los derechos ya adquiridos por las personas con discapacidad. También impone requisitos adicionales, que ahora mi compañera los va a comentar, y esto genera preocupación, rechazo y movilización tanto de las personas con discapacidad, sus familias, los profesionales también, que son muy importantes, los profesionales que intervienen y que ayudan y acompañan a estas personas con discapacidad, y también las distintas instituciones que están protegiendo sus derechos.
5: Continuando con lo que comentaba Agus, algunos de los puntos que están en esta discusión sobre discapacidad es modificar el nomenclador único oficial. Es el que fija cuánto se paga por esta prestación, terapias, transportes, acompañantes, etcétera. Si eso se elimina o se flexibiliza, deja de haber un valor de referencia común y cada obra social podría pagar menos o lo que considere, generando desigualdades en el acceso. También cambios en pensiones. El gobierno plantea mayores controles sobre las pensiones por discapacidad con auditorías más estrictas. El argumento es evitar irregularidades, pero el riesgo es que muchas personas que realmente necesitan ese ingreso enfrentan trabas, demoras o incluso la pérdida del beneficio. Por otro lado, reempadronamiento obligatorio para todos los titulares de pensiones. Estos deberán acreditar nuevamente su condición médica, situación socioeconómica y antecedentes laborales, con la amenaza de suspensión automática del beneficio. Otro de los puntos más controvertidos es la incompatibilidad absoluta que el proyecto establece entre el cobro de la pensión y cualquier empleo formal registrado. De aprobarse la norma, eliminaría la posibilidad de que una persona con discapacidad acceda a un trabajo registrado y mantenga el beneficio, e incluso suprime los incisos que referenciaban programas de inclusión laboral y reconocimiento de empresas que contraten personas con discapacidad. Hay dos posturas muy claras: gobierno, que dice que hay que ordenar y reducir el gasto, y organizaciones, familiares y prestadores, que dicen los derechos no se recortan. En Argentina, la ley 24.901 garantiza que todas las personas con discapacidad en el territorio nacional puedan acceder a un sistema de prestaciones con independencia de su capacidad económica, ofreciendo las mismas coberturas tanto a quienes no tienen obra social, enmarcados en el programa Incluir Salud, como a quienes cuenten con prepaga. Este proyecto, sin dudas, apunta a romper con eso. Así, quien tenga recursos verá la manera en que accede al sistema de prestaciones, y quien no los tenga, los más humildes, los más vulnerables, que se las arreglen como puedan. Actualmente se denuncian cortes de pago a prestadores, falta de entrega de insumos como pañales y medicamentos, y una grave crisis en centros de día y escuelas con riesgos de cierre. Este es el panorama y esto es lo que hoy vamos a hablar aquí en El Fantasma de la Máquina.
4: Bueno, gracias. Muy excelente informe. Pero yo voy a aclarar o voy a especificar un punto de vista más sociológico y más generalizado. Este problema que se traje a la mesa de la discapacidad es un problema ya muy, muy debatido. Es un problema que viene de muchos años, pero ahora se agudiza porque están sacando los derechos de las personas con discapacidad. Y las discapacidades son sumamente muy diversas. Hay distintos tipos de discapacidad. Hay discapacidades de tipo mental y discapacidades de tipo físico. Y entonces cada uno me vista desde un punto de vista diferente, porque no es lo mismo una discapacidad mental que una discapacidad física. De todas maneras hay que aclarar que, generalizando un poquito en sociología, en realidad todos somos discapacitados. Ay, te voy a decir, ¿cómo todos somos discapacitados? Y sí, porque se le llama discapacidad a aquella persona, aunque sea de tipo, ¿cómo se llama?, normal, no pueda acceder a algunas cosas por falta de conocimiento. Por ejemplo, un médico se recibe, es médico, pero no puede ser mecánico. Entonces está discapacitado para ejercer la mecánica, pero sí puede ejercer la medicina. Es un punto de vista bastante loco, por así decirlo, pero es así. Y a mí me da mucha pena porque hay algo sumamente contradictorio en esta situación, porque el presidente es discapacitado. El presidente no tiene contención, usa pañales. El presidente, además de eso, es psicópata. Ya ha tenido estudios por intermedio de profesionales y ya han evaluado la parte mental psicótica que tiene. Y ahora, cínicamente, se tira un tiro en los pies, porque ¿qué va a hacer este presidente cuando ya no sea presidente y no va a poder acceder, ¿no es cierto?, a una pensión? Y va a terminar, ¿saben qué?, internado en el Borda. Porque otra de las cosas que está en tela de juicio, porque muchas veces se escucha y dice, no, porque tiene que ir preso. Y no sé si se va a poder ir preso por las cosas que ha hecho. Porque si se llega a probar que tiene esa discapacidad mental, es inimputable y puede ir internado en el Borda con un tratamiento de contención psicológico. Entonces, ¿qué es lo que votan? Una locura. Esto es una locura. Es más, los mismos países de afuera dicen es una locura lo que se ha votado. Y lamentablemente siempre pasa lo mismo. Los más vulnerables son los que pagan los platos rotos. Como bien se comentó, hay personas que tienen un estándar de vida diferente, económico, y pueden acceder y contener a ese discapacitado. Pero hay casos que no. Uno de los casos que siempre me llamó la atención es que es una discapacidad. Está el enfermo de Down, que mi madre tuvo un compañero en folclore que era enfermo de Down, bailaba como un espectáculo. Y porque baila como un espectáculo, no va a poder ejercer, ¿no es cierto?, la independencia, claro, de trabajo. Sí, no. Es una barbaridad. Y después conocí, no sé si ustedes lo conocen, la enfermedad de Dutch. Y porque yo trabajaba en una fundación que se llamaba Ingenio Núñez, que era de discapacidad, y había una enfermedad que se llama enfermedad de Dutch, que es cuando se va deteriorando los músculos y queda en silla de ruedas. ¿Ustedes pueden creer que ese hombre, un hombre joven, utilizaba la computadora y trabajaba con la computadora mejor que un profesional. Y toda la familia de él dependían del trabajo que hacía él. Y entonces, vuelvo a decir, estamos locos.
6: No, y el tema por ahí es que uno piensa en las personas con discapacidad y lo primero que le viene quizás a la cabeza es alguien que necesita de un apoyo y que no se puede valer por sí mismo, que muchas veces, y en muchos casos sí es así, pero hay muchísimas personas que no. Yo tenía un profesor en la Facultad de Derecho acá en la de Cuyo, no recuerdo el nombre, un señor que es no vidente, y él era un profesor excelente de internacional público. Mi prima también, que es intérprete de lengua de señas, tiene sus alumnas que son sordas y ellas pueden igualmente, se recibieron, tienen una tecnicatura, son diseñadoras indumentarias. O sea, hoy en día hay muchísimas posibilidades para las personas, pero siento que es el mismo gobierno el que está limitando con todas estas, todo esto de accionar que realiza. Yo entiendo el sentido de que quizás la ley es un poco que se la rechazó por el sentido de del financiamiento y demás, de que no tenemos los recursos, pero es como que también, es como bien dijo el profe, se recorta los recursos a las personas más vulnerables y son los que pagan los platos rotos. O sea, hoy en día, hoy son las personas con discapacidad, pasó mañana van a ser las universidades, y así estamos como en un loop que siempre los más vulnerables y los que salimos a la calle somos los que después tenemos que aguantar y resistir, obviamente, ¿no?
5: Y escuchándolos también pensaba, y lo que ha salido, las repercusiones aquí en Mendoza puntualmente, sabemos que este programa se escucha en otras provincias, pero la conmoción y la desorganización familiar que genera ahora este recorte a algunos centros, centros de día, por ejemplo, el otro día escuchaba lo que ocurre aquí en Mendoza con el Naranjito, lo que ocurre con Cotolengo Don Orione, en donde los voluntarios o personas que están ahí no están cobrando y no reciben el dinero para las cuestiones mínimas, para los impuestos, para la comida. Muchas de esas personas que concurren a estos lugares tienen una familia que tiene una cierta organización, que al no, digamos, las personas discapacitadas de ese entorno familiar, al no tener la contención de su lugar de en donde se educa día a día, también desestructura toda la dinámica familiar, porque hay que cuidarlo, porque hay que atenderlo, porque los padres tienen que trabajar, otros hermanos tienen que ir a la escuela, a lo mejor los abuelos son gente mayor que no los puede cuidar, y todo eso genera hoy por hoy problemas, angustias, depresión. Me parece que si bien sí existe, y estoy de acuerdo con que hay muchos certificados de discapacidad trucho o gente que cobra y que no se lo merece, me parece que no debería ser tan rígida o estricta la medida del actual gobierno en hacer que todos renueven y todos presenten nuevamente la documentación, sino que se haga como un control, y se determine quién realmente lo necesita, quién no, y digamos que estas personas puedan seguir con su vida, puedan seguir con sus tratamientos, con su contención y con sus acompañantes terapéuticos, inclusive los acompañantes terapéuticos de los chicos en las escuelas. Todo está patas para arriba y eso preocupa muchísimo a las familias de gente discapacitada.
6: Sí, además, eso, como bien hablaba André, yo, como comenté, tengo mi sobrino que tiene síndrome Down y él, si le suspenden las terapias por el paro que hacen, tenemos que... Mi prima, lamentablemente, es docente, tiene tres trabajos, el padre del chico también trabaja, entonces es yo o mi tía o alguien de la familia salir a socorrer al niño. Tiene su acompañante terapéutica, que es excelente, pero cobra una miseria. Es impresionante lo poco que cobra esta chica. Y encima de que cobra poco, le pagan atrasadísimo. Y esta chica no sabe lo importante que es personalmente para Tiago. Tiago, aparte de su síndrome, él tiene actualmente tiene mucha agresión, mucha ira, y esta chica es de las únicas personas que puede calmar a Tiago, que tiene las herramientas para hacerlo, porque uno que no estudió y además que por ahí en la vida diaria está cansado y demás, y vos decís, ¿cómo una persona profesional que estudió, que está ayudando a un niño y ayudando también obviamente a toda la familia, cobra realmente muy poco, cobra tarde. Yo creo que sí, está bueno hacer un poco, tener un poco más de control también en todas las pensiones y también en todos los beneficios, ¿no? Que tiene el tramitar el CUD y demás. Pero no ser tan estricto y no ser quizás, no sé si burocráticos o tan tajante, porque son trámites lentos y son muchas las personas que tienen que renovar todos estos requisitos. Entonces me parece que habría que encararlo de otra manera y quizás también todos colaborar un poco, ¿no? Siento que hoy en día la sociedad está como muy chocante y cada uno en su postura. Estaría bueno que todos cedan un poco, porque si no, no vamos a parar a ningún lugar.
4: Quiero aclarar una cosa que es sumamente importante. El problema de la discapacidad siempre existió y la falta de fondos siempre existió. Lo que sucede que la derecha nunca quiso a los discapacitados. Si por ellos fueran, lo pondrían en un paredón y los mataría. Porque yo tuve también en otras posibilidades de hacer trámites a personas con discapacidad que no llegaban a la pensión. Y siempre me acuerdo que una chica en silla de rueda, con un problema no solamente físico, también mental, y hacía 5 años y no le daban la pensión. ¿Y qué sucedía con la pensión? Cajonaban, ¿no es cierto?, el expediente. Bueno, los conocí y bueno, con mis contactos logré que en 6 meses ya estaba cobrando la pensión. Pero este problema se agudiza más porque, vuelvo a decir, hay discriminación de parte del Estado hacia los discapacitados y la derecha no quiere gastar un peso en los discapacitados porque según ellos no sirven. Y esto me hace acordar a una época del Imperio Romano, que el Imperio Romano hacía lo mismo. Persona que quedaba discapacitada de una guerra o persona que nacía discapacitado, en la época del Imperio Romano la mataban. O sea, no se preocupaban por ello porque para ellos no era persona, era un, como dicen algunos, un gasto. Y no es así. Entonces, hay otra cosa muy importante, que amén del problema que nosotros tenemos del Estado ausente en esta situación, el problema más grave es la sociedad, porque la sociedad no acompaña. Tiene que haber habido más gente acompañando solidariamente a las personas que en su momento se están manifestando. Pero siempre volvemos a lo mismo. Ah, no, pero no es del sindicato mío. Entonces, como no es del sindicato mío, no voy a ser solidario. Y no es así. Y bueno, seguiremos en la lucha. Y gracias, Agustina, por tu comentario. Fue muy, muy didáctico e instructivo. El que te haya escuchado estará excelentemente satisfecho por la forma en que expusiste la situación de los discapacitados. Gracias.
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5: Arrancamos un nuevo bloque aquí en la radio. Estamos en El Fantasma de la Máquina, el programa de radio de la Fundación Puente Vincular, directamente desde Mendoza y para todo el mundo. Nos pueden seguir en nuestras redes sociales, recuerden, y también estamos en Spotify, en iVoox, en Facebook y en Instagram. La semana pasada fue el Día del Libro y por esa razón hoy vamos a tocar este tema. Antes vamos a hacer una pequeña reseña para contar que el Día Internacional del Libro se celebra cada 23 de abril. Esta fecha fue establecida por la UNESCO en 1995 para fomentar la lectura, la industria editorial y la protección de los derechos del autor. ¿Por qué se eligió ese día? Se eligió porque el día coincide con el fallecimiento de tres grandes referentes de la literatura universal en 1616. Primero Miguel de Cervantes, luego William Shakespeare y en tercer lugar Inca Garcilaso de la Vega. El Día Internacional del Libro es una conmemoración celebrada con el objetivo de fomentar la lectura, la industria editorial y la protección de la propiedad intelectual por medio del derecho del autor. Justamente por estos días y hasta el 11 de mayo se celebra en Buenos Aires, más precisamente en La Rural, la edición 50 de la Feria Internacional del Libro. Esto en Buenos Aires congrega a todos los autores de la República Argentina, inclusive Cuyo tiene un stand muy moderno en donde Mendoza, San Juan y San Luis están exponiendo artistas, autores y costumbres de esta región para que sea conocida en el mundo entero. Bajo el lema Memoria y Futuro, la Feria Internacional del Libro hoy nos muestra a todos aquellos que pasen por La Rural, como decía recién, hasta el 11 de mayo. Abro el debate y hablamos todos un poco de esta fecha tan especial, de algún libro que los marcó o algún libro que todavía quede por leer.
4: Bueno, principalmente le voy a dar la bienvenida a Guillermo, y para que también se presente.
8: Buenas tardes, profe.
4: ¿Cómo va? A ver, ¿qué pensabas del día del libro?
8: Bueno, el libro, viste, hay un dicho que dice que el saber no ocupa lugar. Y creo que cuando uno no sabe qué hacer, en este caso, como a mí me pasa, este último tiempo, y se me ocurrió una manera de matar el tiempo leyendo, yendo a la biblioteca pública. Y me hace una gran compañía y me recuerda viejos estudios. Me aboqué un poquito más a la historia, acá a San Martín, por el cruce de los Andes, y bueno, me aboqué a eso y estuve un par de días leyendo sobre ese tema y se me ponía la piel de gallina, ¿no? Vos fijate lo que puede hacer un libro con uno mismo, y bueno, me hizo compañía, me hizo bien y maté tiempo, digamos, que viste, los que estamos en situación de calle a veces se hace difícil matar el tiempo, parece que no pasa nunca.
4: Bueno, gracias, Guille, pero no has matado el tiempo, al contrario, le ha dado el tiempo necesario a un instrumento intelectual que ayuda a la memoria.
8: Comparto, y es un, a ver, hoy me es un amigo.
4: Exacto. Mira, yo te voy a comentar, yo he escrito un libro.
8: Sí. ¿Te sorprendes?
4: Es más, me conocían acá cuando yo empecé acá en la fundación, me conocían como el escritor. Es más, en la dirección de adultos mayores hay varias psicólogas y también me conocían como...
8: ¿Por qué en adultos mayores si yo te veo bastante joven?
4: No, tengo mis años. No se nota, pero los tengo. No te lo voy a decir porque soy como la mujer, no se dice los años. ¿Ah? Pero lo que vos decís del libro es muy importante. Yo siempre fui socio de la Biblioteca San Martín y sacaba libros. Pero hay libros, bueno, vos sabés que soy sociólogo y, por ejemplo, he leído y he estudiado a Nietzsche, he estudiado mucho a Kant, ideologías muy profundas, pero ustedes se van a reír. Hay un libro que me pegó que se estudia en la secundaria, no sé si hasta actualmente se estudia. Platero y yo.
5: Sí.
4: Es Jimén. ¿Ah?
5: Yo lo leí.
4: Ah, bueno. Ese libro fue para mí, no es un libro complicado, pero es un libro tan amoroso.
8: Sí.
4: Es un libro de amor a la mascota. Sí. ¿Eh? Y no es una mascota común, porque no es ni un perro ni un gato, es un burrito. Y bueno, ese libro a mí fue
8: marcó.
4: El que me marcó. Mirá que leí también a Cervantes, Shakespeare también, un libro muy profundo, Romeo y Julieta, pero el de Platero y yo, para mí, fue lo máximo, por cariño, por un montón de cosas. Y había una parte que decía el libro de Platero y yo, que el burrito era como si fuera una cosa de ¿cómo se le llama esto? De peluche. Y era como un osito de peluche, y era un burrito vivo. Bueno, ya no le voy a hablar del libro porque ya lo han leído. Pero ese libro a mí me marcó. Y el libro que yo he editado, que empecé, se llama El fantasma de la máquina. Con experiencia, cuando la radio de recién empezaba, hablaba de empatía. Bueno, acá tengo un amigo que no quiere hablar, que se llama Martín, que es el que estaba cuando yo hice el libro y lo tenía en un pendrive, me lo mandó, y no lo he podido editar. ¿Por qué? Porque no tengo dinero. Porque cuando justo lo iba a editar, cambió el gobierno, y yo lo iba a hacer por intermedio de la imprenta del Estado. Y bueno, no lo pude, pero lo tengo, el libro. algún día lo podré editar.
8: Puedes hacer un ebook.
4: Y bueno, de todas maneras, el libro está y está escrito, y a mí me encanta el olor a papel, el olor a esa escritura, cuando voy a abrir el libro, y ese olor tan peculiar. Y que tiene otra de las cosas muy importantes: cuando vos lees un libro, vos tenés la posibilidad, ya no es una lectura que se amalgama y te olvidas, vos podés volver para atrás y podés interpretar lo que vos en un momento te quedaba medio colgado, lo podés interpretar de otra manera.
8: ¿Ah? Exacto.
4: Y eso está ahí, por eso es la particularidad del libro. Es distinto a lo que ahora se promociona, sí, porque tenemos libros por de internet o así, pero no es lo mismo.
8: A mí me está pasando que ahora, a los 36 años, ¿sí? Me estoy olvidando de lo que leo. Y tengo que como volver, ¿no? A ver si esto es lo que interpreté. Y dije bien, 36 años.
4: Bueno, te felicito. Me lo llevaba bastante bien.
8: Sí, gracias.
4: Ojalá
8: gracias.
4: Yo tuviera de esa edad tuya, pero...
8: Y puedo hacer un paréntesis.
4: Sí.
8: Acá en la biblioteca me quise hacer socio. Y bueno, primero me dijeron escanea el código QR. No tengo celular. Entonces me dice, bueno, ¿qué más tengo que traer? Un servicio a tu nombre con el domicilio.
4: Claro.
8: ¿Qué le voy a dar? Porque yo quería un poco navegar por internet, principalmente un poquito navegar por internet, ¿no? Para ver las novedades, las noticias, y ahí hay unas computadoras que se pueden usar una hora,
4: ¿sí?
8: Pero tenés que ser socio. Te dejo el DNI, déjame un poquito navegar. No, tenés que ser socio. Uno que está, voy por el lado de situación de calle, que busqué por todos lados a ver si hay un ciber, aunque sea que me dé 15 minutos al día para poder navegar, ¿sí? Nada. Voy al municipio, no hay. Entonces, hoy vine a la ciudad de Mendoza con un celular, pero... cayó en manos ajenas, ¿sí? Estoy incomunicado, o digamos, no puedo acceder a que ahora todo por internet. Voy a la bolsa de empleo del gobierno de Mendoza, me dice, ¿tenés celular? No. ¿Tenés mail? No tengo acceso. Entonces no te puedo ingresar a
4: bueno.
8: la bolsa.
4: Guille, mira, yo te entiendo.
8: Estamos planteando una, digamos, sí. Por el tema de la biblioteca pública, pero hasta ahí dejémoslo, porque quizás nos vamos del tema del día al libro.
4: No. Yo te planteo una solución.
8: A ver.
4: Porque vos vas a decir, ¿cómo puede ser? Sí, existe la solución. ¿Y la solución sabe dónde está? Que es el domicilio de la fundación. Entonces vos das el domicilio de la fundación, porque la fundación justamente está para eso, para contener a las personas en situación de calle. Y entonces ahí, por intermedio de la fundación y la radio, por supuesto, el fantasma de la máquina, vas a tener la posibilidad de tu emprendimiento y desarrollo. Te quiero ver después de navegar, escribir un libro.
6: Yo quiero comentar, qué irónico, ¿no? Porque uno, la sociedad mira mal a la gente en situación de calle, les dice que quizás son ignorantes, tienen un estigma hacia la gente en situación de calle, pero a la vez es la misma sociedad que pone trabas, o sea, como alguien, claro, y que los excluye, o sea, como, me pongo un poco sensible, ¿no? Pero como alguien...

0: O sea, me parece increíble, y esto es para reflexionar también para la gente que nos escucha, de que eso, de que a veces tienen mucho estigma hacia las personas en situación de calle y no se dan cuenta que con esas mínimas cosas que uno hace día a día, las excluye de una forma increíble.
1: Bueno, yo te quería comentar, a Agustina, que cuando yo encaré el asunto del libro, yo estaba en situación de calle. Y iba al Bustelo, siempre me acuerdo, con una campera gris que ya no era gris, pero... Tengo... O sea, lo que estoy contando no es mentira, porque tengo un testigo que lo sabe, que es el Martín. Yo lo conozco muchos años y él sabe que escribí el libro estando en esa situación. ¿Sabe dónde lo escribía? En los cafés. Pero tuve la gran satisfacción de terminarlo el libro, lo que vuelvo a decir,
2: ¿no? ¿A mano?
1: A mano.
2: Ah, bueno. Sin palabras.
1: Bueno. Ajá. Gracias a Dios tengo una buena caligrafía, mucha gente le gusta, porque es de la época de cuando estudiaba en la secundaria.
2: No sé lo que es caligrafía, disculpame, yo nunca escribía con tinta china ni la pluma de 45 grados, no sé lo que es eso.
1: No, yo sí tuve ese privilegio porque, bueno, no lo voy a hacer larga, no quiero hablar de mí, quiero hablar de ustedes. Lo importante es que vos, Guille, ya tenés las posibilidades de hablar con la fundación y, como te dije, encarar el proyecto. Eso te va a ayudar muy, muy, muy mucho y te va a dignificar.
2: Gracias, profe.
1: Bueno, listo.
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0: Bueno, volvemos en el bloque número 4 de El Fantasma de la Máquina, la radio de nuestra querida fundación Puente Vincular. En este bloque vamos a hablar de el Día del Animal, que se celebra en la Argentina el 29 de abril. La elección de este día es en conmemoración del fallecimiento del doctor Ignacio Luis Albarracín en 1926. Albarracín fue un abogado pionero en la defensa de los derechos de los animales de nuestro país. Fue un impulsor de leyes, el principal promotor de la Ley Nacional de Protección de Animales, sancionada en 1891, que prohibió el maltrato y la crueldad hacia los animales. También presidió la Sociedad Argentina Protectora de Animales durante más de 40 años. Ahora sí, le paso la palabra a mis compañeros. Me gustaría que comenten en este bloque, cualquier anécdota que tengan de lo largo de su vida con respecto a los animales, o cualquier opinión también que tengan, es muy importante, sobre el maltrato a los animales, algo que ocurre día a día en nuestro país, lamentablemente.
4: Con respecto a lo que dijo mi compañera, está bueno recordar, traer a colación que hace muy poquito aquí en Mendoza se declaró a los animales como seres sintientes luego de dos hallazgos importantes por parte de las proteccionistas de animales y las áreas de gobierno que bregan por los animales. Primero fueron dos caballos maltratados hace un par de años y en un último control, cinco perros totalmente abandonados que se utilizaban con fines de cacería y que fueron abandonados. Y a partir de ese momento, hoy, la justicia prevé penas de hasta días de encierro a personas que se compruebe maltratan animales.
1: Bueno, mirá, yo tengo un amigo que es abogado, es el doctor Mellado. Y el doctor Mellado es defensor de los derechos de los animales. Y la ley que vos dijiste de los considerados como vivientes, sintientes. El propulsor fue el doctor Mellado, que no sé si la Agustina lo conoce, es un abogado ya de muchos años y es penalista. Y bueno, le mando muchos saludos, hace muchísimo que no lo veo, desde que falleció mi madre no lo vi más. Una vez me lo encontré en el juzgado y lo lindo que fue, muy lindo porque había un montón de gente y cuando me vio que estaba sentadito ahí, pues dejó a la gente del lado y me fue a saludar. Entonces me dijo, bueno, se acuerda todavía.

0: de mí. Bueno, pero yo quería decirte que en experiencia personal, yo fui muy bichero. Mi vieja siempre se enojaba conmigo, y de animales domésticos y no domésticos también, yo tuve de tortuga, peces, perro, ¿qué te puedo decir? Canarios, cotorrita, todo clase de bicho. Pero es muy cierto, hoy día el animal ya no es un objeto de animal en sí, ya llega a formar parte de uno, de la familia. Yo tengo un perrito que se llama Nico, y el apellido es Pichichú. mi amigo le dice Nico y yo le digo Pichichú, pero lo entiende, sabe que cuando digo Pichichú también me dedico a él. Y bueno, es una compañía.
1: Ahí te corrijo, no es una compañía, es el amigo fiel, el mejor, el más grande amigo fiel que tenés.
0: Sí, es verdad.
1: El ser humano, yo no sé esa categoría de animales, porque nosotros somos animales conscientes a veces, ¿no? Porque generalmente el animal, uno dice, el ser humano es un animal con inteligencia, digamos. A nosotros se nos va la inteligencia muchas veces. Somos más animales que los animales.
0: Y a veces depende mucho de cómo elegí, porque yo tuve amigos que ya fallecieron,
1: sí,
0: y nunca me fallaron. Y actualmente tengo un amigo, y no me falla, y está, y yo dependo y necesito de él, como también necesito del perrito, él está. Todo depende también de lo que vos elegís. Y la vida me enseñó a mí de las amistades tóxicas no sirven. Entonces, saber evaluar qué es lo que es amigo. Y bueno, el animal ya se sabe.
1: Por suerte, de los perros, esa parte no, digamos, la tienen asimilada. Es decir, ellos son compañía, son unos animales bárbaros. Por ejemplo, los perros, ¿no? Obviamente, podemos hablar de varios.
0: Pero y el gato.
1: El gato también, sí. Bueno, ahí sí, podemos hablar también del gato.
0: Pero, y a veces, lo lindo...
1: pero el perro te necesita más que el gato. El gato es más independiente. El perro es más dependiente. Me da la sensación. No quiero ser, digamos, autoritario, o que mi palabra es la que vale, pero a mí me da la sensación que los perros son dependientes del ser humano, y están, vos no te das cuenta, pero siempre están pendientes de vos.
0: Mira, yo trabajé en una veterinaria con el doctor Calomarde, veterinario de San Cayetano, que está en la calle Juan B. Justo. Y eso que vos decís de los animales, especialmente el perro, también va mucho en la crianza. Porque hay animales que, según como los crié, son bastante desagradecidos. Es como todo. Y hay animales que, aunque vos no le des de comer o lo golpees, igual te mueve la cola. Todo depende en la forma que vos lo críes. Y bueno, yo me acuerdo que el doctor Calomarde, que fue director de la campaña antirrábica, explicaba muchas veces eso, que las mascotas, especialmente el perro y el gato, depende mucho de la forma en que vos los críes. Entonces, ahí vas a tener una mascota que sí utilice empatía. Y bueno, no importa, o sea, de todas maneras tu opinión vale.
1: Sí.
0: Pero eso es lo que yo aprendí en el último tiempo, cuando estuve con el doctor Calomar, que es veterinario y también es doctor. Otra cosa, mi perrito tiene médico de cabecera, así que tiene todas las vacunas, tiene todo, ¿verdad? Es una cosa de loco. Bueno, pero bueno, a la mascota hay que tenerla bien. Bueno, ahora vamos a cerrar. Espero que sea del agrado.
1: Hasta la semana que viene, profe.
0: Espero que sea del agrado de todos ustedes y de los radioescuchas los temas que hemos hablado. Y si hay alguna falencia, y que disculpe también, nos perdone. No somos profesionales, pero estamos tratando de mejorar la radio. Gracias y good chao, como dice
1: Bermud con papas fritas y
0: gusto hasta tobores, bien. Así que acá tengo una en Guillermo un recordatorio,
1: un recordatorio. Muy bien, puede ser, sí, sí.
0: ¿Ah?
1: Me contaron, yo nunca lo vi.
0: Bueno, bueno, ya está. Listo.
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0: Diez veces y diez veces más saludo a las fuerzas de la Madre Tierra, de su abuela, de su abuelo. Diez veces y diez veces más saludo a las fuerzas del agua, abuela agua, abuelo agua. Diez veces y diez veces más saludo a la fuerza del fuego, fuego abuelo, fuego abuela. Diez veces y diez veces más saludo a las fuerzas del viento, viento abuelo, viento abuela. Diez veces y diez veces más saludo a todos los hermanos y a toda la gente. Mi nombre es Rancalé, Yanquinao es mi origen ancestral, el Malargüe es mi origen territorial. Démonos una pequeña palabra azul. Somos las cuatro fuerzas. La biodiversidad es la vida. Hermanas, hermanos, a levantarse, a despertar, a recordar. El tiempo es ahora.
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1: 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Quiero decir, el amor que se asomaba por los ojos de la tarde, oblicuo de luz en tu vereda, con la excusa cotidiana de hacer la adolescencia y soñar con un tren que nos llevase a sentir el azul del mar o acaso a las montañas. 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
2: Bienvenidos a ADN Deportivo, donde la pasión no se explica, se siente. Somos la voz del deporte, el lugar donde vive cada jugada, cada gol y cada emoción al máximo. Mi nombre es Nair Farfarana de Cuarto Cuarta.
3: Mi nombre es Melanie Mateo de Tercero Primero.
2: Y vamos a estar acompañándolos en este espacio donde el deporte se convierte en el protagonista. Bien, buenos días, Melanie.
3: Buenos días.
2: Bien, hoy abrimos una nueva etapa y un nuevo grupo de radio que se llama ADN Deportivo. Recuerden que nosotros somos de la Escuela 450, Dr. Mario Pérez Elizalde. Bien, para empezar tenemos unas tres entrevistas súper, pero súper copadas. Bueno, vamos presentando primero a nuestro querido preceptor Oscar, que nos va a estar acompañando en el primer programa de ADN Deportivo. Bienvenido, ¿cómo está?
4: Hola, ¿cómo les va?
2: Bueno, primero que nada, gracias por sumarse al programa. Y bueno, cuéntenos un poco de cómo es su labor dentro de la escuela, además Bien. De ser preceptor.
4: Bueno, aparte de ser preceptor, tengo encargado el área de, junto con Gabriela, organizar los distintos deportes en la escuela. ¿Cómo lo organizamos? Tenemos una serie de opciones de deporte que podemos hacer acá en nuestra escuela en función de nuestra estructura escolar, donde los chicos se anotan a través de un QR, y el que no se pueda anotar a través de un QR, después los preceptores nos pasan la lista de los que no se pueden anotar. De toda esa base de datos usamos un programa y armamos los distintos grupos, y tenemos grupo de balonmano, comúnmente llamado handball, de básquet, funcional, y también se pueden incorporar otros deportes, vóley también lo tenemos, pero lo que pasa que tenemos que tener la gente para incorporar otro deporte. Es depende mucho de lo que eligen los chicos, y de volumen de lo que eligen los chicos se arma la estructura del deporte.
2: Bien, y bueno, aparte, ya que nos está hablando mucho sobre armar grupos de deportes para acá dentro de la escuela, ¿cómo fue su experiencia al agrupar tantos alumnos en grupos de educación física?
4: Es medio complejo, nos lleva cierto tiempo, porque una de las cosas que nos piden los profesores es que más o menos esté equilibrado el número de chicos por deporte. Por ejemplo, no podemos tener en un deporte 40 chicos y en el otro 10. Entonces, bueno, hay que tratar de equilibrar, por eso siempre hay dos opciones, la primera opción y segunda opción que puedan elegir, y desde ahí se trata de armar que sea equilibrado para que se pueda bien dar clases y se pueda enseñar bien el deporte, ¿sí? Esa es una de las funciones.
2: Claro, porque bueno, hay chicos que... ¿Es posible que haya algunos grupos que los cerraron por, bueno, este mismo motivo?
4: Nos pasó, por ejemplo, que el vóley masculino se anotaron muy poquitos, y esos chicos se hubo que pasarlos a otro deporte.
2: Claro.
4: ¿Sí? Pero hemos tenido la opción de poder cambiar. Hay un cierto momento que se pueden cambiar y un cierto momento que no. Por ejemplo, si hay algún chico que está haciendo algún tratamiento, por ejemplo, y no puede venir a ese horario, se puede cambiar. Sí, para poder cambiarse tiene que estar muy bien justificado. Y la idea es eso. Aparte de tener los deportes, armar los equipos que van a representar a la escuela. Es una de las cosas que hemos hablado con la gente de educación física.
2: Bien, y otro tema que también estábamos hablando detrás de ya armar la radio, ¿por qué se le dice educación física y no gimnasia?
4: Bueno, primero que gimnasia es una disciplina deportiva, que puede ser gimnasia deportiva o gimnasia artística. Es un deporte en sí. En la educación física... todos los deportes son instrumentos para enseñar actividad física. como lo es el vóley, el básquet, bueno, todos los que hemos nombrado. A través de esos deportes uno enseña las partes que son importantes para el desarrollo de un alumno. Y a través también nos permite armar equipos, como dije recién. Una de las cosas importantes es generar motricidad en el alumno, que a través de tener mejor motricidad tiene más plasticidad a la hora de aprender. Hay un montón de procesos a nivel fisiológico que se dan que permite que el alumno pueda aprender mejor si se mueve. Si el alumno no se mueve, su proceso de aprendizaje se complica, se hace mucho más difícil. Por eso el movimiento es inherente al ser humano, o sea, están juntos. Siempre hubo movimiento en el ser humano, siempre. Y tiene que haber, porque por cada movimiento que hacemos, no vamos a entrar en la parte técnica, pero sí facilita que el cerebro se desarrolle mucho mejor y eso permite que el alumno pueda rendir mejor. O sea, la educación física no está porque nos gusta nada más, está porque es un proceso que es fundamental para el proceso de desarrollo de un adolescente. Desde que nacemos hasta que morimos debemos hacer ejercicio, ¿sí? Eso es muy importante entenderlo. Dentro de la escuela se le da la posibilidad de que tengan distintas miradas y formas de hacer, que ustedes digan, bueno, qué sé yo, me gustó el vóley, genial, sigo vóley, me gustó el básquet, sigo básquet. Esa es una de las ideas principales. Y enseñarles a hacer actividad física. O sea, que el día de mañana, si ustedes agarran y quieren salir a correr al parque, por ejemplo, sepan cómo hacerlo. ¿Se entiende? Esa es una de las funciones de por qué está la educación física en la escuela. Es emancipar, es decir, darle a la persona la capacidad de tener instrumentos para poder desarrollarse mejor. Que la persona entienda que es fundamental moverse, ¿sí? Organizada sistemáticamente, pero que se mueva. Estamos viendo estamos en una situación de una época que estamos muy complejos con eso y que tenemos que hacer que nuestros adolescentes se muevan, porque eso nos permite que el día de mañana tengan más bagaje para poder aprender, para poder desarrollarse mejor. Es toda una función que lamentablemente, yo tengo que decirlo como profesor, deberíamos tener educación física todos los días, no dos veces a la semana. Inclusive hay problemas que en algunas escuelas tienen una vez a la semana. Eso es patético, perdón la palabra, pero es real, porque en términos para un adolescente no es bueno. Entonces deberíamos tener educación física todos los días. Haría muy bien, y estoy totalmente seguro, porque los mejores países del mundo lo hacen, y por algo lo hacen, es porque ya quedó demostrado que funciona.
3: Interesante. Además de su tarea como preceptor, acá en la escuela, ¿qué otro lugar?
4: Bueno, yo tengo, vieron que yo estoy allá adelante, estamos con Gabriela, somos un poco que recibimos también padres, estoy en una parte mía es sección alumnos. Por ahí recibimos padres que quieren venir a otra escuela, le decimos si tenemos banco o no, bueno, son toda una serie de... Los directivos por ahí nos permiten, nos dicen que tenemos que hacer algunas cosas que tienen que ver con proyectos o salidas o lo que ellos consideren que sea necesario. Sí, si bien estamos en la parte de deportes, que eso es nuestro mayor trabajo, por ahí nos piden ayudas que tienen que ver con la parte administrativa, que es de acá de la escuela. Vamos a un ejemplo. Cuando viene una persona de otra provincia o de otra escuela que quiere un banco acá, si es de segundo año para adelante lo recibo yo y analizamos una serie de variables, si está para, por ejemplo, si tenemos banco, si trajo toda la documentación, que son cosas medias engorrosas, pero hay que hacerlo. Hay que ordenar eso. Tenemos que hacerlo, no queda otra.
3: ¿La escuela ha participado de torneos importantes?
4: Sí, acá en nuestra escuela tenemos muy buena historia deportiva. Hemos salido campeones en fútbol muchas veces, hemos tenido equipo femenino, que recién le decía una compañera de usted que hemos salido muy bien, equipos de básquet femenino, equipos de vóley, siempre hemos representado muy bien a nuestra escuela y siempre hemos tenido buenos resultados. Pero también porque también hemos tenido chicos que están muy predispuestos, y eso está bueno, a hacer ejercicio y con ganas, eso que es muy importante, ¿no? Pero sí hemos tenido buenos, yo llevo varios años acá y siempre hemos tenido buenos resultados.
2: Bueno, como para ir cerrando esta primera entrevista, ¿le gustaría que surgieran otros torneos de fútbol o de algún otro deporte este año?
4: Mira, yo voy a ser muy sincero en esto. A mí me gustaría que todos los adolescentes, todos los fines de semana, tuvieran que estar jugando algo. Vamos a un ejemplo. Agarrás, si jugás al fútbol, entrenás tus 3 veces, 4 veces, y el fin de semana tenés que jugar. Entonces, estás todo el tiempo ocupado en algo que es sumamente productivo y sumamente divertido y que está bueno también. Pero por mí fuera, todos los adolescentes de la provincia, el fin de semana, los clubes deberían estar, municipio y todo, explotado de gente así, jugando, compitiendo, lo que fuere. Ese sería como el omega, que sería genial, pero yo creo que hay que apuntar a eso. Hay que apuntar a que pase por ahí la cosa. Porque permite que también el adolescente y los jóvenes, ¿no?, se puedan relacionar con otras personas. Y uno crece a medida que se va relacionando con otros individuos. Entonces eso te permite conocer pares, gente que es apasionada como vos y alguien que piensa distinto, y eso te sirve. Bueno, y ahí es donde está el verdadero crecimiento. Con gente, también empezar a llevarse bien con gente que uno no se quiere llevar bien. Pero por una cuestión de equipo tenés que hacerlo, y tenés que hacerlo bien. Y eso también influye. Esto, si lo trasladamos al aula, por ejemplo, hay alguien que no se lo bancan, por ejemplo, pero a la vez tienen que trabajar en un proyecto juntos, bueno, hay que esforzarse, poner lo que hay que poner para que las cosas salgan bien y ser respetuoso. Después, si te juntás o no, ya es otra cosa, pero si a la hora de trabajar, hacerlo bien. Por eso es muy importante el deporte en sí, porque tiene esa transferencia directa a otras cosas que pasan en la vida diaria, ¿no?
2: Bien. ¿Y algún mensajito que le quiera dejar a nuestros oyentes, sobre todo a las personitas que capaz que sufren o están en una etapa en donde los consuma mucho el sedentarismo?
4: Sí, yo creo que nosotros, primero los adultos, tenemos que pensar a controlar un poco más el tema del uso del celular. Que yo no digo que no haya que usarlo, porque soy un tipo que estoy totalmente a favor de la tecnología, pero si un niño está 6, 7 horas por día, ya 5 horas es un montón, con el celular son 5, 6 horas que no se movió, y eso no está bueno. Entonces, primero moverse más, salir, disfrutar de la vida, del aire, del sol, conocer gente, aprender a cuidarse, y sobre todo aprender a vincularse con los otros, pero la vinculación real. Es como yo siempre doy el consejo que le doy a mis jugadoras o mis jugadores, a mis hijas también, es: si voy a estar en el Instagram, bueno, con gente que conozca realmente, ¿sí? Y por lo menos tener ese vínculo de ida y vuelta, ¿viste? Que esté bueno. Pero sí, yo creo que gran parte de lo que nos pasa es porque, esto va a ser una apreciación de lo que yo veo en el adolescente, importa mucho la mirada del otro. Y eso es un ni. Yo creo que el adolescente tiene que encontrarse. Y para encontrarse tiene que ir probando. Tiene que ir probando deportes, materias, cosas que le gusten. Y en eso que se va probando, se va formando. Pero si uno se encierra en la cajita del celular, es un submundo que tampoco es tan comprobable. Entonces, por eso primero vinculémonos con los cercanos, haciendo actividad. Vamos a un ejemplo: no es necesario hacer deporte en sí, que puede hacer, obviamente yo, fanático del deporte, todo el mundo tiene que hacer deporte, pero ¿te gusta el arte? ¿Te gusta la música? Vincularse desde ahí. Y yo no digo que de vez en cuando scrollemos un poquito en Instagram. Claro. ¿Sí? Yo no digo que no.
2: Que sea su uso medido.
4: Que sea su uso medido. Yo creo que hoy por hoy lo estamos viviendo, ese problema. Yo creo que tenemos que atenderlo, pero sí, creo que la situación pasa porque al adolescente le gusta vincularse y decir: acá estoy. Y la mejor manera era de esa. Que no digo que el Instagram no, sino que sea un instrumento, no el mejor instrumento. Que el mejor instrumento sea la escuela, sea hacer ejercicio, sea hacer algo de arte, algo de música. Que sea secundario, pero que no sea lo primario el Instagram. Por darte un ejemplo, Instagram, TikTok o cualquiera que tenga que ver con redes sociales, ¿no? Y mi deseo pasa por ahí. Mi deseo es que se muevan mucho, que jueguen mucho, que tengan, no sé, 30, 40 años y sigan jugando. Y que la vida pasa por ahí, saberla disfrutar, saberla pilotearla. Y creo que uno de los grandes objetivos es cada vez ser más completo, ¿sí? A nivel persona. Entonces, el estudio, el deporte, saber convivir, son cosas que ayudan mucho. Y si uno tiene un objetivo de querer estar bien con uno y con los demás, la mirada de vivir es mucho más linda. Entonces, es todo un combo de cosas. Mi deseo pasa por ahí. Experimentar, ser crítico, reflexionar sobre lo que uno hace y meterle para adelante. No queda otra. Y disfrutar en eso. Que a veces las cosas no salen bien, pero vos le pusiste la mejor intención y eso ya cuenta un montón. Ya es ganar eso.
2: Bien. Bueno, cerramos la primera entrevista. Le agradecemos al Prece por sumarse, por dar su palabra y su opinión y hacerla pública más que nada, que eso la verdad que vale un montón.
4: Bueno, muchas gracias, chicos. Como siempre, la radio de nuestra escuela es muy buena. Siempre lo hemos hablado acá. Su guía, el Fito, que es un genio total, así que me alegro que estén involucrados en todo esto, que les va a hacer muy bien, se los puedo asegurar. Cuando terminen el secundario se van a acordar de la radio y todas estas cosas, que es muy lindo. Y gracias a Dios tenemos una escuela que permite el desarrollo de todo esto.
2: Bien, bueno, así lo despedimos. Muchísimas gracias.
4: Gracias para todos.

0: basta. Bueno, Melanie, seguimos con otras dos entrevistas súper importantes acá dentro del sector alumnos. Bueno, presentamos a las chicas.
1: Hola, buenas. Yo soy Juliana Hidalgo, de quinto primera.
2: Hola, yo soy Mía Álvarez, de cuarto tercera.
0: Bien, y están acá en ADN Deportivo porque son dos alumnas con un importante historial deportivo acá dentro de la escuela.

0: Bueno, ahora le vamos a hacer una entrevista.
1: Bueno, Mía, buenos días.
0: Buen día.
1: ¿Qué fue lo que te hizo empezar a jugar al fútbol?
2: La verdad que yo al fútbol lo juego desde muy chiquita. Mi familia se rodea de puros varones, entonces como que lo único que hacían era jugar a la pelota. Y como que me llamaba mucho la atención que todos los fines jugaban, entrenaban. Y yo soy sincera, hacía danza y como que mucho no me llamaba la atención. Y bueno, eso, más que nada por mis primos y porque yo tenía muchos amigos en el barrio y lo único que hacíamos era jugar la pelota. Entonces yo creo que eso es lo que más me llamó la atención y como que llenó mi corazón.
1: Bueno, vamos con una pregunta cada una, entonces seguimos con Yuli. ¿Cómo descubriste el fútbol flag y qué te motivó a jugarlo?
3: Bueno, yo como ya dije en otras entrevistas antes de la radio, yo hice rugby mucho tiempo. Después, bueno, me lesioné el hombro, lo dejé estar un montón y mi hermana empezó a meterse a la vida del flag por un amigo de mi papá. Este amigo es el entrenador, entonces él le dijo, anima a tu hija, anímala, y mi hermana le dijo, bueno, dale, voy y pruebo. Así que fue mi hermana y bueno, yo justo también había dejado de jugar. Ella ya llevaba unas semanas y me dijo, dale, y yo no estaba súper negada, vengo jugando un deporte de contacto a un deporte totalmente diferente, y fui, probé, me gustó, y bueno, lo que me convenció fue el ambiente del equipo, así que yo creo que por eso, más que nada, me quedé.
1: Bien, bueno, para los oyentes que no sepan, el fútbol flag es prácticamente el fútbol americano, nada más que en versión femenina.
0: Bueno, sigamos conmigo. ¿Quién fue tu mayor inspiración dentro del deporte?
2: Mi papá y mi mamá, más que nada. Mi mamá era una gran arquera y el que me inspiró mucho ahora, que no está en el mismo club que yo, fue Ariel Videla, que es profesor director técnico de Godoy Cruz y de la selección mendocina de acá, ¿vale? Él fue el que más que nada me inspiró porque yo estaba negadísima también a jugar a la pelota, que no me salía, como todos principios, que no sabes ni jugar, pero él me decía, no, vos sos fuerte, vos vas a ser grande. Entonces digamos como que gracias a él yo ahora estoy en el rubro de fútbol. Todo preparado,
1: el bombo y el trapo para mi. ¿Y las dos de qué club son?
3: Yo actualmente estoy jugando en Corsarias, que vendría a ser Piratas pero en femenino, o sea, también tenemos a los chicos de Piratas. Y anteriormente, bueno, como dije, estaba jugando en Pumay, pero ahora soy parte de Corsarias.
2: Bueno, yo ahora actualmente estoy jugando en Estudiantes de Mendoza. Mis principios fue en Fénix, que entrenamos acá en el Poli del Chile, y en San Cayetano, que entrenábamos enfrente de la cancha del Luso.
4: Bueno, hola, yo soy Victoria, soy la que está con la música y todo eso. Y chicas, una pregunta muy importante, ¿de qué equipo son?
3: No al fútbol. Siempre fue mi familia mucho de ser de River. Sí tengo a mi bisabuelo y otros familiares que son de Boca, pero no soy muy amante de ver fútbol.
5: Yo de la Lepra.
4: ¿Y de Buenos Aires no tenés ninguno?
5: Sí, de Boca.
4: Muy bien, el más grande, vamos.
6: ¿Y qué haces ahora que la Lepra y Boca están en el mismo nivel?
5: Y no, yo siempre apuesto por Mendoza. Siempre, siempre.
1: Bien, bueno, esta pregunta va para las dos. ¿Qué es lo más difícil de los deportes que hacen cada una?
2: Lo más difícil, lo digo de mi parte, la autoestima de cada una. Porque ponele, yo estoy jugando de lateral izquierdo ahora. Fui un tiempo arquera, me salí porque yo tengo la autoestima muy baja.
5: Entonces, cada partido que salía y perdíamos, no, que no quiero atajar más, que no me dan fuerzas para seguir al otro partido, que ya quería dejar todo. Me metían un gol y ya me bajoneaba. ¿Qué me pasa ahora? Ponele, de jugando de lateral izquierdo, pierdo una pelota, no la llego, porque yo hace poquito volví a una lesión y como que volví muy mal. Y como que no la llego y ya me bajoneo en todo el partido. Después escucho a mis compañeras que me alientan, que me dicen, dale, pollo, pollo, me dicen, dale, pollo, vos podés, que sos buena, que esto, que lo otro. Y me dan ganas de seguir. Lo que te bajonea un montón es lo que dicen los demás. O, no sé, un mínimo grito del profe, que capaz que si te alienta, te bajonea un montón, de mi parte. Y eso.
7: Bien. Y sí, a veces cuando no nos salen las cosas nos sentimos medios pesimistas con nosotros mismos. Pero lo importante es, de mi parte, yo no hago ningún deporte. Me encantaría hacer voley. Le estoy echando ganas en educación física, aclaro. Pero yo creo que lo más importante es seguir practicando y no rendirte.
3: Bueno, para mí actualmente lo más difícil creo que es acostumbrarme a un equipo nuevo. En la parte de rugby tuve muchos equipos en el proceso, pero bueno, aprendí a llevar el deporte y las amistades. Pero ahora con Fly creo que mi mayor, no sé si decirle problema, sino obstáculo es abrirme con el equipo. Bueno, me pasa mucho como a mí, que quizás un error me puede bajar muchísimo y cuando hago algo bien no me levanto así tan rápido como me bajoneo. Entonces, bueno, también aprender a controlar quizás mis emociones y aceptar que un error es un aprendizaje nada más.
0: ¿Qué dificultades enfrentaste por jugar al fútbol siendo mujer?
5: De parte de mi mamá, me decían que era una machona. De parte de mi papá también, que era una machona, que el fútbol era para hombres, que a mí me gustaban las mujeres solo por jugar al fútbol y no a... y no, que no me incluyeran en varios lugares solo por jugar al fútbol. Yo decía, yo juego al fútbol. Mentira, ¿qué vas a jugar al fútbol vos? Sos mujer. En varios equipos no me recibieron por simplemente ser mujer. El único equipo masculino que me recibió fue San Cayetano. Y de ahí crecí. Repito, otra dificultad, lo que más me jodía era que poner mi familia, mi papá y mi mamá me pillaron un montón, eso sí lo tengo que resaltar, pero lo que más me jodía es que me decían machona, o no sé, me excluían solo por jugar a la pelota.
7: Sí, para agregarle otras palabritas más, si hay algunas personas que toman los deportes y le ponen
1: género.
7: Y les ponen género. El vóley, mujeres. Fútbol, hombres. Pero lo importante es que uno mismo se sienta apto y se sienta cómodo con el deporte que elige y el deporte que quiere llegar a practicar.
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7: Bien, ahora para Yuli, ¿cuál fue el partido más importante que jugaste y por qué?
3: Bueno, yo como les dije antes de empezar, no llevo mucho en flag. Van a ser mes y medio. Pero si tuviera que elegir un partido, yo creo que sería el primero. Para mí fue muy importante porque no estaba mi hermana para ese partido y yo lo único que quería era volver a estar en un deporte con mi hermana. Mi último año de rugby fue sola, entonces yo quiero volver a esa amistad dentro del deporte con mi familia. Entonces creo que para mí fue muy importante ocupar su lugar y representarla más que nada a ella, no solo al equipo, sino a ella. Nada, por eso, porque ella tenía toda la fe en mí, estuvo toda la semana explicándome jugadas que yo prácticamente no entendía, y por más de saber poco, di lo mejor de mí en el primer partido, aparte era el comienzo del torneo, así que yo creo que ese sería el primero y el más importante.
7: Bien. ¿Y para vos, Mía?
5: También tengo, no sé, un par. El primero fue cuando debuté en primera. El segundo cuando ganamos acá contra AMUF, no quiero tirar mal a ninguna, que fue que nosotras, si ganábamos ese partido, viajábamos a Salta, ganamos en Salta y de ahí viajamos a Buenos Aires, que nos fue mal. No me acuerdo el resultado, pero perdimos. Pero yo creo que esos partidos fueron los más importantes para mí.

0: Bueno, vamos cerrando la entrevista. Muchas gracias a las chicas por agregarse, por sumarse a la entrevista y por tomar un tiempo para expresar lo que sienten por el deporte.
1: No, gracias a ustedes por invitarnos.
2: Bueno, sí, yo quería agradecer y no sé si puedo decir algo.
0: Sí, como quieras.
2: Nada, decir que se animen a hacer deporte, que el género no define lo que son ni lo que pueden hacer. Y que estaría bueno que si tienen alguna duda sobre qué es el deporte o tanto fútbol como el flag, puedan escribir a la escuela y nosotros no tenemos problema en seguir contándoles un poco más. Y si lo quieren practicar, obviamente escriban.
1: Bueno, yo también quería decir un par de cosas. Si quieren jugar al fútbol y no se animan, vengan a Estudiantes, que las recibimos con los brazos más que abiertos.
0: Bien, bueno, esto es ADN Deportivo de la Escuela Dr. Mario Pérez Elizalde. Nosotros somos Nair Farfarana de cuarto cuarta
3: y Melanie Mateo de tercero primero.
0: Recuerden que estamos los martes a las 18 horas por la radio comunitaria Cuyún 89.3 de Godoy Cruz. Recuerden seguirnos en el Instagram de nuestra escuela, Escuela 450.
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0: Esto es Radio Nexo. Yo soy Yasmín Córdoba, de Cuarto Quinta. De la Escuela Paula del Barrio Cine y Sarmiento. Soy del Bachiller de Arte. Esto es Radio Nexo. Estamos con
1: Isaac
2: y John Killer X.
0: Bueno, chicos, yo le quería hacer una pregunta de que cómo surgió todo esto de que a ustedes les gustara el arte, a empezar a hacer canciones. ¿Cómo surgió?
3: Nosotros arrancamos ahí grabando canciones para el celular, tipo grabando nosotros en una aplicación que se llama Ballab, y empezamos a subir canciones ahí a una a otra app que se llama Radfame y de ahí, bueno, surgió de que nos lanzamos así más profesionalmente, yendo capaz a estudios o armando también caseros, siguiendo con el celular, y empezamos a lanzar la música a las plataformas, YouTube, Spotify y todo eso, y ahí arrancamos con todo esto.
0: Esta música que estamos escuchando es de los chicos. La canción se llama Oriana Sabatini.
3: Así es. Oriana Sabatini, que está disponible para YouTube y para todas las plataformas, Spotify, Apple Music. Así que
4: también de paso escuchen el EP de ellos que tienen, que Osami Surf, que es un EP tremendo.
3: Ahí va.
4: Que lo van a ir presentando ahora a la noche.
3: Claro, al día de la fecha, vamos a, justo hoy, más tarde, en Maldito Perro nos toca una fecha ahí, La Trampa se llama, el evento, vamos a estar presentando ahí unos par de temas del nuevo EP.
0: Bueno, ¿cómo surgió la idea de sus nombres artísticos?
4: El mío... por lo mismo que creo que la mayoría de artistas, sino que surgió un freestyle. Todo surgió un freestyle, entonces una vez dije que yo asesino a la competencia, entonces dije, bueno, ¿cómo sería asesino en inglés? Dije killer, no me gustaba, le puse Killer X, y después ahora lo cambié a John Killer X, que sería el joven asesino X.
3: No, y el mío es muy gracioso porque yo me llamo Benjamín Isaac y lo único que hice le agregué una A y chao, y le cambié un poco la forma de escribir y salió Isaac, así que eso es.
0: ¿Ustedes tienen algún ídolo por el cual dijeron, bueno, vamos a empezar a hacer música?
3: La verdad que nos inspiramos mucho en el trap, por así decirlo, cuando arrancamos en el argentino. Bueno, las típicas referencias, Duki, no sé, Litquila, El Quinto Escalón, ICA, todo eso. Y después, bueno, fueron mutando, por así decirlo, lo que fuimos escuchando. Ahora, la nueva camada que es el under, por así decirlo, Enzo Cero Ulto, claro. UC Nice, todo
4: el cero.
3: El cero, todo.
4: Es mi favorito.
3: Claro, así que nada, creo que cambiamos un poco la forma de, porque nos identificamos más con ese estilo también. Pero bueno, sí arrancamos escuchando a la escena, por así decirlo, del Quinto Escalón.
0: ¿Cuánto tiempo llevan ustedes con esto de la música?
4: Llevamos 5 años. ¿5 años?
3: Sí, por ahí.
4: Empezamos primero con freestyle en las plazas, tirando freestyle así, hasta que, como dijo él, fueron mutando, evolucionando los sonidos. Y tenemos bastantes estilos.
3: Sí,
4: estilo
3: no nos quedamos tampoco en lo básico, por así llamarlo, ¿no? Siempre tratamos de ir buscando más sonido, más géneros, por así decirlo, y ir mezclando todo. También buscar nuevas cosas.
4: Claro, nunca encerrarnos en lo mismo, sino buscar un sonido más fresco. Y ahora con esto del under, creo que la mayoría de los pibes de nuestra edad que hacía trap desde antes, qué sé yo, ya había como algo muy normalito en el trap, que era como muy genérico.
3: Muy genérico.
4: Y con esto del under es como un nuevo sonido, sonido fresco, expresarnos más. Y ahora que hemos crecido un toque más, capaz la mentalidad hace 5 años no es la misma que de ahora. Y con esto de la evolución que hemos tenido, hemos pensado diferente y podíamos expresarnos diferente también.

0: ¿Y ustedes se acuerdan de la primera canción que hicieron?
1: ¿Lo responde vos o lo respondo yo?
2: ¿Cuándo? ¿Entre los dos o...?
0: Entre los dos, entre los dos.
1: ¿Entre los dos? ¿Cuál hicimos entre...?
2: También era un freestyle que se llamaba... Flow Frío se llamaba.
1: Sí, sí, no, no, pero eso...
2: Pero dentro de lo profesional... ¿Cuál hemos tenido?
1: Creo que... No, sí, creo que hicimos un EP. Tenemos varios por ahí, pero bueno, están sueltos por ahí, ¿no? La verdad claro. Que no están subidos así.
0: ¿Y la primera canción de ustedes, solos? O sea...
1: Solos, así, yo lo que cuento, ponerle profesionalmente, como dice él, creo que Tokio fue el primer lanzamiento así que mío, que me empecé a profesionalizar, por así decirlo.
2: Sí, el mío fue... Ah, esa colaboración, 10 PM. Ahora no es un tema bueno, pero profesionalmente, que fue que lo lancé bien, así, le hice videoclip, es ese. Ese.
0: ¿Ustedes, quién les edita las músicas? ¿Ustedes dónde graban?
1: Bueno, la mayoría de los pibes así, vamos y tipo, nos editamos solos. Corte, nos grabamos nosotros, nos editamos solos. Nos mezclamos, masterizamos, y nada, siento que también por ahí va la cosa de lo que hablamos del tema under y eso, porque capaz tiene más mérito, no quiero sacarle mérito a los que tienen mejor producción, por así decirlo, pero siento que es un paso, o sea, paso no, sino no sé, no me sale la palabra,
2: un avance.
1: Sí,
2: es como un... Sí, entiendo lo que me estás diciendo.
1: Claro, claro, es como más difícil, siento yo. Y así todo, siento que tiene un sonido más propio. A eso es a lo que me quiero referir. Que es como más propio y no, claro. No tan...

0: en nuestras casas, nos juntábamos a tirar freestyle ahí, hasta que creo que vos me tiraste o yo te tiré de ir a una plaza.
1: Sí, siempre nos juntábamos con el Killer ahí en cualquiera de nuestras dos casas y siempre planeábamos hacer música.
0: Claro.
1: O, bueno, en realidad,
0: Freestyle. La
1: freestyle.
0: mayoría era freestyle que
1: Era
0: tirábamos.
1: freestyle y, bueno, un día él me tiró la idea de ir a hacer una canción y ahí arrancamos con
0: Claro.
1: la música, pero bueno, el freestyle siempre es momentáneo, tipo, era como, nos quedamos en blanco, dejamos jugar a play y ¿qué hacemos? Bueno, nos tiramos freestyle.
2: O sea, fue como, ¿y qué hacemos ahora? Pinta tirar una canción y
0: Claro.
2: subirla, eso.
1: Así, así tal cual. Era freestyle. Literalmente freestyle.
0: Claro, y el freestyle, bueno, del freestyle ese que hacíamos en la casa, fuimos a la plaza. Yo me retiré un toque porque, no sé, yo no me gustaba mucho competir, a mí me gustaba más hacer música. Pero lo de Isaac era, o sea, a mí me gusta cómo tira freestyle porque él sabe.
1: No, no, no, pero oficialmente estamos retirados de las
0: Claro,
1: batallas, se puede
0: oficialmente
1: decir.
0: sí.
2: ¿Se animarían a tirar un freestyle?
1: Y me comprometés, claro.
0: Nos
1: Viste,
0: comprometes.
1: viste, siempre tiene que aceptar, pero estamos bastante complicados con el tema de. Porque, ¿cuánto llevamos de retirado en el freestyle?
0: Y
1: ¿Como 2 años?
0: 2 años. A veces
1: Dos años,
0: tiramos
1: claro.
0: freestyle y somos malísimos.
1: Claro, nos quedamos muy, muy atrás a lo que rapean los pibes de la plaza. Acá son unas bestias, acá por lo menos en Maipú hay mucho talento. Y siento que nosotros ya nos quedamos muy atrás con eso.
2: ¿Volverían
0: Claro.
2: a retomar esto del freestyle?
1: Y yo siento que en algún futuro podemos volver, pero lo veo
0: Claro.
1: muy difícil, muy
0: Claro,
1: difícil.
0: capaz, tipo, hay un montón de artistas también que se bajaron de las plazas y subieron a show y bajaron a solo momento una competición. Creo que eso, en mi caso, yo lo haría una
1: Claro,
0: sola vez.
1: sí. El tema es que, viste, no es el mismo hambre. Capaz que cuando éramos más pibitos teníamos mucha hambre de freestyle, de ganar, de ganar. Y ahora siento que no nos llena. Tipo, no, a mí me llena más hacer música. Me llena más a ir, no sé, a un estudio de un amigo. O tal como, no sé, hacer música en mi casa. La verdad que eso me llena más.

0: Free time.
1: 我走。
0: Hello, hello.
1: Yeah, yeah.
2: 好，谁开的麦克？
1: 哦，放。Yeah. Estamos rapeando en la radio. Estamos rapeando en la radio. Estoy con mi hermano. Siempre mano a mano. Estos guachines no pueden hacerlo.Nosotros lo hicimos primero, por eso estamos en el top. Quieren hacerlo más alto, pero no le salió y estamos acá rapeando. Hace mucho que no tiro freestyle, por eso estoy tremendo malo.
0: Para mí que estos giles terminan como cur. Ey, guacho, lo estamos ranchando también en los Sammy Surf. Ey, vayan a escuchar oh, Sammy Surf con mi hermano Juli y también con el Killer y el LK. Uy.
1: De la letra, pero vamos a empezar de nuevo. Es que me cuesta entrar de vuelta en el ruedo. Es que tengo que ponerme fresquito para hacerlo muy bien. Porque si no me sale trabado y no sé hacerlo al 100.
0: Ok, ok, ok, sabes que lo parto. Ey, ey, ey, yendo la flow, por eso yo lo voy cocinando. Ok, ok, ok, yeah. Ey, la vamos partiendo. Ey, no sé lo que están diciendo. Sabes que en el freestyle con mi hermano estamos vaciando.
1: Yeah, estamos joseando.

0: la radio, ey, sabe que yo y Radio Flow, ok, sabe que como maestro yo parto el beat, sabe que lo hago así, ok, ey,
1: ok, ok,
0: con mi hermano te lo venimos a decir, ok, ok,
1: yeah, yeah, yeah, yeah, bo, yeah, este trap suena como el Ransom, voy rapeando en un micro de Samsung, guachines no pueden hacerlo porque yo le rompí el Samsung.
0: Ey, sabe que la ocha parto, ey.

0: Ok, yo la calzo, la parto, la agarro, la mato. Oh. Bueno, estamos muy retirados,
1: estamos
0: la verdad.
1: Muy retirados.
0: Estamos
1: queda,
0: muy mal.
1: Ahí queda registrado que hace un montón no hacemos blitz.
0: Hace un montón que no tiramos algo.
1: Se escuchó un rechinido mientras rapeaba.
0: Ahí a los pibes. Le tiramos un charao a los pibes ahí, le tiramos al LK, al Juli, tratamos de tirarle al Tommy, ahí, que se me olvida. Al Rami. Así que nada. Aprovechamos el espacio, dice.
2: Chicos, ustedes tienen razón de cuántas personas los miran, los escuchan.
0: Siento yo que no dimensionamos eso. Creo que ahora en este momento va surgiendo, viste, como te decíamos, lo del under y todo eso, y es como raro porque la otra vuelta, tipo, hay veces que yo paso, no sé, por el centro o por algún lugar y me reconocen, me dicen, ah, vos sos el de TikTok, viste, y no lo dimensiono, viste, y así, bueno, a los pibes le pasa lo mismo, al Juli, él me cuenta también que le pasó una vuelta. Entonces, es raro, pero la verdad que no dimensionamos.
1: Es muy lindo. A mí, cuando me dijeron eso, Oriana Sabatini, creo que todos nos vamos.
0: Sí, obvio. A mí, incluso hay un pibe que, mira, no me voy a olvidar nunca de vos, hermano, Nico, fue ahí que me pidió una foto, ¿viste? Y eso fue una sensación hermosa, la verdad, que uno se la lleva y se le recuerda para toda la vida.

0: Porque te veo
1: sí, estaba muy encorvado. ¿Cómo?
2: Ahora sí, ahora sí. Tranqui, tranqui.
0: ¿Cuál es el tema más famoso de ustedes? O sea, siempre los escucho hablar de Oriana Sabatini. Ese es el tema más, más.
2: Y yo creo que sí, la verdad. O sea, no. A ver.
3: El tuyo de Nicki Nicole.
2: Nicki Nicole, bueno, pero siento que tuvo más impacto Oriana Sabatini. Capaz no tiene más números, porque Nicki Nicole tiene más números. Pero, como te digo, no se refleja porque... O sea, perdón, se refleja al revés, porque cuando, no sé, como te digo, hay gente que me cruzo en la calle y me conoce solo por Oriana Sabatini. Entonces pienso yo que
3: es Oriana Sabatini. Es que es un tema muy pegadizo. Es muy pegadizo el tema. Que cuando me... Igual casi no se hace el tema. Por lo que... No, o sea, no es que no se iba a hacer, es que no se iba a subir por el tema de que un compañero de la música, no voy a dar nombre, LK, se quejó de que tenía pocos segundos y casi no lo sube por eso, pero como somos amigos, tenemos bastante confianza, lo hablamos y siempre somos sinceros, ¿no? En eso de la música.
2: Sí. Tratamos de siempre con sinceridad, obviamente.
3: Claro.
2: Pero no. La verdad que siento que por el momento es Oriana Sabatini y la verdad a mí... me alegra que gente, por ejemplo ahora el show que vamos a tener, la gente va a ir a solo escucharnos por Oriana Sabatini. Es increíble. Es increíble, la verdad.
0: Y la canción que más mal les haya ido, con que ustedes la escuchen y digan, no, esto es una porquería.
3: Sí. No sé si una porquería en su momento nos gustó, pero fue Joseo era.
2: Y Joseo tuvo mucha...
3: Le teníamos mucha expectativa al tema, porque a nosotros nos gustó.
2: Sí.
3: Pero la gente... Igual nosotros nunca nos guiamos por la gente. O sea, a nosotros nos da igual lo que digan, lo que critiquen. Creo que nunca... Nunca le hemos dicho, oh, esto dijo esto, claro, le vamos a hacer caso, vamos a borrar el tema. No, a nosotros... si nos gusta a nosotros, nos gusta a nosotros. Pero en mi opinión es el tema...
2: Sí, más hateado se puede decir, más hateado. Ajá. Y que peor le fue. Y que tuvo un laburo lindo ahí también. Pero bueno, no fue como lo esperábamos.
0: ¿Qué más? ¿Algún tema que ustedes hayan dicho, este sí, pero no lo hayan subido? O sea, tema que a ustedes les guste mucho, pero no lo hayan subido.
3: Yo tengo un montón. Y entre los dos tenemos uno.
2: Sí, tenemos unos pares ahí.
3: Unos pares tenemos.
2: Tenemos unos pares. No, yo la verdad que ahora voy a cantar uno inédito. Ahora a la fecha de hoy, en El Maldito Perro. Así que vamos a cantar ese inédito y seguramente más adelante capaz salga.
3: ¿Tira nombre?
2: Tienen Miedo se llama.
3: Está repachero eso. Y tenemos uno que seguramente ya va a salir más adelante. Nos gusta ya.
2: Sí.
3: El de Fecas.
2: Tirar Fecas. Ajá.
3: Fecas se llama.
2: Exactamente.
3: Es un trapcito bien peor ahí.
0: ¿Cuántos shows han tenido hasta el día de hoy?
2: Uf, buena pregunta. Mira, yo creo que... Ay, tengo que hacer mucha memoria, pero creo que llevo muy pocos, la verdad. 4, 5 por ahí, la verdad. Así que nada.
3: Yo tampoco, no me acuerdo. Canté, creo que en un 15, dos 15 canté.
2: Sí, es verdad.
3: Pero en show no. Así me han invitado los pibes. He tocado una sola, dos veces ahora de Maldito Perro. Claro. Y otra en una iglesia me invitó y cantamos con dos amigos más ahí. Tampoco yo he tenido muchas presentaciones, pero sí, hemos tres veces por ahí.
0: ¿Y colaboraciones con, no sé, lugares o bares más conocidos?
2: Y la verdad que no tenemos por el momento la oportunidad de estar con lugares, por así decirlo, pegados. Vamos arrancando, por así decirlo. Estamos empezando a despegar, así que Dios quiera que se dé la oportunidad de dar un show en lugares más, más amplios.

0: Tenemos tiempo.
1: ¿Algún entretenimiento que quiera decir? Les recordamos a la audiencia que estamos con...
0: con Isaac Iria B.
2: Y con John Killer X.
1: Y esto es Radio Nexo. Ya está. Bueno, ¿hay colaboraciones con otros artistas que hayan, no sé, que los hayan escuchado ustedes o solo es el grupo de ustedes?
0: Respondo, ¿crees que responda la voz esta?
2: Dale, dale. Vale, la mayoría son entre nosotros. Porque nos gusta, ya que estamos en el estudio, salen un montón de temas entre nosotros.
0: Sí, sí.
2: Pero yo tengo un par de colaboraciones ahí también con mi amigo allá de Buenos Aires. Le mando un saludo al John Fizz ahí, que es mi...
0: Shout out al John Fizz.
2: Es mi hermano de allá de Buenos Aires, que hasta el momento ha sido una colaboración fuera de...
0: Está
2: Argentina.
0: Pegado el John Fizz.
2: Está pegado.
0: Sí, sí, sí.
2: No, yo le tengo mucho cariño a él. Obviamente no es que no les tengo cariño a ustedes, son mis hermanos, pero fuera de ustedes, el qué sé yo, lo que tienen ahora los artistas ahora es que si no tenés un estudio, no grabamos con vos.
0: Claro.
2: Lo que tenía yo, grabo en el celu, todavía, por un momento, pero él me brindó una ayuda, no me dijo nunca que no, hasta el momento nunca me dijo que no.
0: Joya. Yo de mi parte, ahí el que le puedo mandar un shoutout. Capaz al Golden, que tengo también ahí un temita, capaz ahí la gente lo va a conocer, que también va a salir ahí en un EP dentro de poco, que bueno, voy a lanzar ahí unos 6 temas creo, y bueno, y ahí voy a empezar a sacar más singles, así que nada, se viene mucha música este 2026.
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0: ¿Ustedes conocen algún artista o compañero, ex compañero, ustedes que haya sido un arrogante en esto de la música, que no haya querido seguir más o se le haya subido la fama tan solo por tener un par de vistas?
1: No vamos a dar nombres.
2: No vamos a dar nombres, pero sí, obviamente hay gente que siento yo que capaz peca de arrogante y sí, hay un montón. Pero bueno, prefiero no dar nombres.
1: No, no vamos a dar explicaciones sobre esa
2: Pero
1: persona.
2: sí, siempre va a haber gente que bueno, tiene el ego muy alto.
1: Claro, tienen su actitud y... No, pero nunca vamos a hablar mal de ellos. Es más, que le deseamos que le vaya bien, que
2: Claro,
1: Dios lo
2: sí.
1: guarde y que...
0: ¿Ustedes colaborarían con artistas que recién están empezando o que dicen, voy a intentar con él porque yo lo sigo a la música tan solo por él?
2: Sí,
1: Sí,
2: 100%,
1: sí.
2: 100%. Siempre y cuando, obviamente, nos guste y siempre le voy a dar una oportunidad a los pibes que también son como nosotros, básicamente.
1: Claro, porque nos vemos reflejados en esos pibes.
2: Claro, nos vemos reflejados
1: Como
2: en
1: nosotros no
2: ellos.
1: recibimos ayuda, les podemos dar una ayuda a
2: Siempre,
1: los pibes.
2: siempre, 100%.
0: ¿Hay algún ídolo que digan, uy, deseo mucho que me diga, quiero que colaboremos los dos?
2: Y ahora me levanté de mi cama y yo había tirado un comentario ahí a un canal que tiene Asan y me levanté con un like de él. Y la verdad es que me gustaría mucho colaborar con Asan. Entonces, nada, ese es un sueño también.
1: No, mi ídolo, creo que a mucha gente le gusta, es el Duco, Duki, yo lo amo,
2: Sí,
1: es mi
2: sí.
1: ídolo. Yo, imagínate, yo me quiero levantar con un... hacemos un tema, perrito. Sí, no llega a terminar lo que escribió y le digo, sí, voy a
2: Sí.
1: donde sea. Pero Duki es mi ídolo, creo que también por él empecé a hacer música también.
2: Sí, Duki también, obviamente, es un grande y bueno, la verdad que a mí también me gustaría colaborar con Duki.

0: música, y ahora ando música.
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2: Bueno, estuvimos acá en la radio con
3: John Killer X,
4: con Naisa y Griave. Vayan a escuchar Osami Surf.
2: Y bueno, les doy las gracias, chicos, por haber venido a hablar de lo que se dedican ustedes.
4: Muchas gracias a ustedes, muchas gracias, gracias. Por la invitación.
3: Gracias ahí al que está el Fito. Muchas gracias.
4: Un grande Fito.
3: Un grande, hay que darle un aplauso,
4: Vale.
5: Una pregunta, pero tiene que ser rápida. ¿Ustedes creen que están abriendo camino? O sea, su público me imagino que son jóvenes de ustedes, pero también deben ser chicos más chicos, ¿no? Como cuando ustedes iban a las compas y veían... ¿tendrían alguna palabra para esos pibes que hagan algo, que no hagan nada, que sirve esto?
4: Sí, total, total. A veces nos llegan ahí mensajes de pibes nuevos que también se quieren meter en esto, y yo les digo que le manden y que cumplan sus sueños, que nadie los detiene. Y que sigan nomás para adelante. Que nadie frustre sus sueños.
3: No, yo le digo a esos pibes que le metan, no importa lo que digan, lo que opinen, si a ellos les gusta, si ellos deciden que ese es su camino, que sigan para adelante. Y que tengan la mentalidad de que no existe un plan B. No existe otro camino. Es el camino que eligieron, y si desean ese objetivo, si aman lo que están haciendo, que lo sigan haciendo, no importa qué pase en el camino.
2: Yo soy Yasmín Córdoba y esto es Radio Nexo.

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7: Muy pero muy buenas tardes a todos los que están del otro lado. Estamos en una nueva semana, en un nuevo programa de La 9 en la radio. Poniéndole voz a lo que sucede en las escuelas y a lo que nos pasa a los trabajadores de la educación también en ellas. Le vamos a dar la bienvenida también hoy al Jupa, que nos está acompañando como conductor del programa, y también, como siempre, al Gonza. ¿Cómo andan, chicos?
8: Hola, May, ¿cómo estás? Bueno, hoy un nuevo programa de La 9 en la radio. Vamos a tener, como siempre, la voz en las escuelas. Luego vamos a entrevistar a Pablo Quibar, que nos va a estar explicando estas nuevas resoluciones que ha sacado la DGE sobre, bueno, todo lo que ha sucedido en las escuelas. Y por último vamos a tener un informe sobre el acto que realizó el Partido de los Trabajadores Socialistas el 1 de mayo. Gonza, ¿cómo estás?
9: Hola, May. Hola, Jupa, ¿cómo están? Bueno, eso, les voy a decirle a las redes para que puedan comunicarse con nosotros, con nosotras. Así que, bueno, en Instagram nos pueden encontrar como 9 Abril Mendoza, en Facebook 9 Abril Mendoza también, o nuestro canal de WhatsApp, que es 9 Abril / Agrupación de Trabajadores de la Educación. Así que bueno, le mandamos un saludo a todos los que nos están escuchando, a las compañeras de la 9, a mis compañeras de la Escuela Álvarez Condarco, también a Lucía, que me están escuchando también. Bueno, le mandamos un gran abrazo.
7: Un saludo grande para todos, y nos vamos a un pequeño corte musical y enseguida volvemos con todo.

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1: Volvemos con la 9 en la radio, día martes, inusual de nosotros. Bueno, como decía el separador, volvemos con la voz de las escuelas. Ahí la Maite nos va a contar un poco de qué trata hoy la voz de las escuelas, con trabajadores de educación expresando sus diferentes opiniones.
2: Sí, bien. Contexto. El viernes 1 de mayo, que es el Día Internacional de los Trabajadores, la 9 de abril, nuestra agrupación de docentes, de trabajadores de la educación en sí, organizamos un almuerzo, una locreada, muy rico por cierto, en un salón ahí en el centro, para poder reunirnos, debatir. Nos juntamos trabajadores de la educación de distintos sectores de la provincia, de distintos sectores de las escuelas, para debatir sobre la situación actual, la situación de los trabajadores, qué salidas podíamos darle a la situación actual, y también recordando esta fecha tan importante para los trabajadores. Así que lo que hicimos fue, esta vez en ese almuerzo, pedir a compañeros y compañeras que estaban ahí que nos respondieran la siguiente pregunta: ¿qué desafíos tienen los trabajadores ante la situación actual? Y también, ¿qué te llevas de este encuentro del 1 de mayo?
3: Bueno, y con eso le vamos a pedir el primer audio de Caro a Michael.
4: Bueno, ¿qué tal? Mi nombre artístico es MCM, soy María Carolina Medagua. Hoy me reuní acá al locro del 1 de mayo, aquí en el 9 de abril, en la agrupación 9 de abril del PTS, para fortalecer esto que se viene dando, que es una voz de los trabajadores, que busque apagar tanto odio hacia nosotros, la clase trabajadora, que estamos sufriendo todos los ajustes y las embestidas del gobierno nacional. Así que queremos como posicionar también, si bien venimos de distintos polos, en mi caso yo vengo del sector de la educación, de la educomunicación y de una organización popular de territorio, como es una biblioteca popular en Guaymallén, es poder juntarnos y ver esta alternativa política, pero no como una alternativa, sino como la posibilidad de gestar algo que realmente dé una respuesta a la crisis actual. Así que eso, y bueno, me llevo del encuentro, por lo pronto, la panza llena, todavía no me presento, voy a hacer unos rap, así que me voy a llevar ahí poder compartirles la musiquita que hago, que es rap conciencia, y hip hop ahí bien revolucionario, que es lo que estamos gestando este 1 de mayo. Así que bueno, agradecerles. También me llevo un montón de saludos, porque me doy cuenta que la gente que están en distintos espacios los encuentro aquí, y eso quiere decir que está habiendo una convicción, que está habiendo una unión de los trabajadores y que está habiendo un camino.
2: Bueno, ahí escuchábamos a Caro. Nos planteaba varias cosas. Algo que me olvidé de comentar es que también hubieron artistas participando en el encuentro. Me pareció interesante lo que dijo de, bueno, estamos acá reunidos, nos pudimos juntar, hay unidad y hay un camino, que creo que fue una de las cosas que sacamos varios de ese encuentro, pensar, bueno, no estamos perdidos, no estamos en el aire, sino que hay un camino y hay que seguirlo. Vamos ahora con otro audio de Pablo Trujillo, a ver qué nos respondió.
5: Hola, mi nombre es Pablo. Bueno, creo que el desafío que tienen los trabajadores en este momento es un poco día a día tratar de organizarse, tejer lazos entre los propios laburantes para ver cómo salir adelante, cómo revertir esta situación, que creo que el intentar revertir esto de una u otra forma es el primer desafío que tenemos frente a todo lo que estamos viviendo. De esto, de este encuentro, lo que me llevo es la posibilidad de compartir y justamente llevar adelante este desafío, ¿no? Un poco empezar a tejer esos lazos que necesitamos y los vínculos entre los propios trabajadores y compartir y debatir las distintas ideas para poder dar vuelta a esta situación que se necesita.
1: Bueno, agradecemos a Pablo su opinión. Bueno, como decía Pablo, ¿no? Fue un encuentro entre trabajadores para tender lazos, para pensar la situación y ver de qué manera, ¿no? Ante la situación cada vez más dura, más difícil frente al ajuste del gobierno nacional y provincial, comenzamos, además de de quejarnos de que no nos alcanza la plata, de que cada vez se hace más difícil, en pensar cómo nos organizamos y empezamos a tejer estas redes y estos lazos entre trabajadores para poder revertir esto. Así que bueno, ahora vamos a escuchar otro audio de Jimena Britos.
6: Hoy, en el Día Internacional de los Trabajadores, hablar de trabajo en Argentina es hablar de dificultades concretas. Como docente lo vivimos todos los días, salarios que no alcanzan, condiciones cada vez más precarizadas y una tarea que excede ampliamente el aula. Aún así, la educación se sigue sosteniendo por el compromiso de quienes estamos ahí. Pero bueno, ese esfuerzo no puede ser la única respuesta. Es necesario exigir condiciones laborales dignas, porque educar es construir futuro y ese futuro no puede sostenerse en la precariedad.
3: Bueno, ahí Jimena decía algo que siempre venimos repitiendo, la unión también con la comunidad educativa, qué tiene que hacer el sindicato, nuestro sindicato, el SUTE, que bueno, vemos estas paritarias que no, las últimas paritarias que no sirvieron y no han contestado nada, que han sido totalmente, bueno, esto como funcionales a los gobiernos de Cornejo, porque ya han pasado dos conducciones y no vemos nada, solamente vemos esto que es precariedad en la escuela, las condiciones cada vez peores de los estudiantes y bueno, tiene que haber una respuesta y para eso también creo que fue la reunión que tuvimos en esta asamblea con la 9 de abril. Así que bueno, ahora también pedimos el audio de Paola Vignoni.
7: Hola, soy Paola Vignoni, soy docente y soy militante de la agrupación 9 de abril. Habernos reunido este 1 de mayo, compartido, debatido, escuchado, fue muy importante. No es cualquier 1 de mayo, es un 1 de mayo en donde se ha generado hay una chispa que se ha encendido a nivel internacional y también acá. Y nosotros somos los protagonistas y las protagonistas, las mujeres, las docentes y todos los sectores de trabajadores y trabajadoras. Así es que considero que tenemos que salir a replicar este entusiasmo, esta militancia en cada una de las escuelas, hablar con las compañeras y los compañeros, con las y los estudiantes, con las familias y salir a las calles para volver a tener como un cordobazo del siglo XXI, como dijeron Miriam y Chipi, y construir la herramienta de las y los trabajadores. Esa es la tarea, esa es la tarea, y estoy convencida de que lo vamos a lograr. Feliz día.
2: Bueno, ya escuchábamos a la Pau, que le mando un beso muy grande. Bueno, muy bueno también lo que ella nos decía, nos adelantó un poco de lo que se habló en el acto en Ferro, en Buenos Aires, donde estuvo Miriam Bregman, Cristian Castillo, a la izquierda del PTS, sobre esta idea de un cordobazo del siglo XXI, una salida obrera, revolucionaria, que realmente de vuelta a la tortilla. Los audios anteriores hablaban de la crisis que estamos viviendo, una crisis que ya es muy profunda y que no da para más, y a la que hay que dar una respuesta que esté a la altura de ese camino que hablábamos, etcétera, tiene que ver con este horizonte que también planteaba la PAO. Así que nada, muchas gracias. Y ahora vamos con el último audio que nos contestó Sergio Onofrio, a ver qué dice.
8: Bueno, Maite, gracias por invitar esta reflexión. Espero que le sirva y que le aporte algo. Primero, ¿por qué es importante el tema de hoy día? Porque nos quieren hacer retroceder más de 150 años. ¿Por qué lo quieren hacer? Para poder incrementar sus ganancias. O sea, sus ganancias a partir del sudor de nuestra frente, tratando de desmantelar las conquistas obtenidas. Y quieren avanzar sobre los límites de explotación humana y sobre la naturaleza. Es por eso que no se preocupan ni por el agua, ni por la contaminación, ni por los glaciares. Ellos les llaman modernización, nosotros le decíamos que sería una sería que es algo del pasado lo que nosotros defendemos. Nosotros decimos que no es del pasado, es presente, porque sería del pasado si serían cuestiones que ya nadie tocaría ni cuestionaría, pero hoy están cuestionando todo. Entonces nos quieren llevar a una situación pre-revolución industrial. Por eso es que hace 3 años que están tirando líquidos cloacales en corralito y no en áreas productivas, y no les interesa ni han invertido nada para arreglar. Entonces, hoy realmente es un tema muy importante. Y como no podemos confiar en que el Estado lo solucione, porque vemos que no lo está solucionando, depende de nosotros. Por eso el mensaje del acto es muy importante, pues nos lleva a plantear, organizarnos y salir a defender nuestros derechos.
1: Bueno, agradecemos a Sergio por su audio. Bueno, es importante, ¿no?, lo que decía él, nos quieren vender modernización, pero en realidad lo que nos traen estos nuevos gobiernos y cada vez más son guerras, como estamos viendo a nivel internacional, mayor precarización para los jóvenes, para los trabajadores, mayor pobreza y contaminación, como decía él, ¿no? Entonces, nada, más que modernización es barbarie lo que nos vienen trayendo cada vez más estos gobiernos. Y que, como decía él también, y me parece muy importante, que la opción de que esto cambie que está en nuestras manos, ¿no? En la mano de los trabajadores, que controlamos el mundo, que manejamos el mundo, que hacemos mover todos los días la economía. Y nosotros tenemos como la movemos, también tenemos la posibilidad de parar. Y como tenemos esa posibilidad y ese gran poder que tienen los trabajadores, creemos que hay que construir también un gran partido de los trabajadores que piense cómo qué tipo de sociedad queremos, cómo queremos organizarnos y cómo todo lo que producimos, todo lo que movemos todos los días, todo el sudor que sale de nuestra frente está puesta no al servicio de las ganancias de unos pocos, de esos galperín que se burlan de las jubiladas, de esos genocidas como Netanyahu o Trump, sino que queremos que todo eso que sea puesto para mejorar nuestras vidas, para trabajar menos, para poder pasarla con nuestras familias, para disfrutar del ocio. Y bueno, en esta tarea nos propusimos después del acto ir a charlar a cada una de las escuelas, y el acto también ha tenido repercusión en cada una de las escuelas, debatiendo la posibilidad y la necesidad que tenemos de construir una gran fuerza de izquierda, un nuevo partido de los trabajadores, y que, bueno, parte de los debates que vamos a seguir trayendo acá al programa de La 9 en la radio. Bueno, vamos a un corte y en un momento volvemos con una entrevista a Pablo Quibar sobre, bueno, todas las nuevas normativas que ha puesto la DGE sobre las escuelas.

0: Bueno, volvemos con la 9 en la radio. Estamos, bueno, ahora vamos a entrevistar a Pablo Quibar. Es secretario de un CEPJA y abogado que nos va a contar un poco estas nuevas normativas que ha implementado la DGE en la provincia. Hola, Pablo, ¿me escuchás?
1: Sí, hola, ¿qué tal? Yo los escucho bien.
0: Nosotros también, muy bien, te escuchamos. Bueno, ahí estamos acá con Maite también, que vamos a hacerte, va a empezar a hacerte algunas preguntas un poco para conocer, nada, cuáles son estas nuevas normativas que ha implementado la DGE y, bueno, saber tu opinión.
2: Hola, Pablo, ¿cómo estás?
1: Hola, Maite, ¿cómo te va? Buenas noches para vos, para toda la audiencia.
2: Muchas gracias, buenas noches también. Vamos con la primera pregunta. ¿Qué cambió en las escuelas mendocinas a partir del memorándum 15/26 y por qué vos considerás que esto afecta al vínculo pedagógico?
1: Mira, a partir del memorándum el 15/26, las escuelas han pasado a ser un espacio de enseñanza y de cuidado a convertirse en un escenario operativo de fiscalización administrativa. Me gustaría, antes de entrar propiamente en la respuesta, Mate, contarle, porque a lo mejor la audiencia desconoce un poco también que este memorándum que llegó y qué función cumple, ¿no? Que a partir de los grafitis empezaron a aparecer en las escuelas y a partir de un hecho desgraciado, desafortunado, primero el de Rosario y después algún otro por algún otro lugar de la Argentina, se generó un pánico generalizado en la comunidad educativa, en los padres, también en estudiantes. Obviamente los papás estaban muy asustados con esto de la posibilidad de que entre alguien al estilo sociedad americana, ametralladora, y mate a todos sus compañeros, a los profesores. Y a partir de esa, digamos, ventana de producto de la paranoia que se generó, la Dirección General de Escuela implementa algo que, si bien en la comunidad, sobre todo en la comunidad, en el sector de los directivos y incluso docentes, y les parece, resultó eficiente, de alguna manera como que frenó esta destrucción de graffiti en los baños, en las paredes, raya con el grotesco legal, ¿no? Y entonces

0: sé si se entiende lo que estoy intentando explicar.
1: Sí, se entiende perfecto, Pablo. Y esto, digo, vos has hecho un escrito para vos, digo, ¿qué irregularidades presenta esto trasladar las responsabilidades legales y económicas a las familias?
0: Y este cambio afecta el vínculo pedagógico, porque sustituye la confianza por la sospecha. Términos como trazabilidad y previsibilidad, propios o lógicos, típicos de la seguridad o la criminología, desplaza la pedagogía como un principio rector, o sea, lo más importante era lo pedagógico, y lo transforma en encuentro entre el docente y la familia en un acto de coacción administrativa, o sea, los obliga a firmar. Y la parte me olvidé de contarles en el memo, no terminé de contar. Este memo obliga a los docentes a convocar a los padres de los alumnos menores a firmar una notificación donde los obliga a hacerse y los notifica de que son responsables de todos los daños que hagan los hijos y los desplazamientos de la policía, digamos, los cargue económicamente. ¿Qué quiere decir eso en los términos prácticos? Quiere decir que vos mañana vas a comer a un restaurante y el dueño del restaurante, antes de entrar al restaurante, hace firmar un papel a vos y a todos los que van con vos, los menores, a vos, al nombre de los menores y el resto de los mayores, haciéndose cargo de que si viene la policía, vos tenés que pagar los gastos de la policía. Y si hay algún problema, vos sos el responsable. Si te caes o patinás en un piso mojado o tenés un accidente, supongamos, dentro del shopping, vos sos el responsable de lo que te pase.
2: Bien, eso, Pablo,
0: es un poco lo que el memo hace.
2: Bien, sí. Ahí quedó clarísimo. Está muy buena la explicación. Yo te quería preguntar, esto de blindaje legal, ¿qué significa concretamente? O sea, y bueno, ¿y por qué también genera tanta preocupación? Que es lo que vos decías, genera, por un lado, esto de que cae la responsabilidad sobre los padres, directamente, económica, con multas, y también, bueno, ¿qué quiere decir esto del blindaje legal? ¿Es lo mismo?
0: Mira, el blindaje legal es, en realidad, una protección, en mi opinión, vedada hacia sobre todo a las instituciones de educación privada, pero se la hicieron extensible también a las públicas, donde no se hacen cargo, justamente blindan a la escuela privada o a la institución pública de cualquier suceso que haya o que suceda dentro de la escuela. ¿Qué pasa? Que eso es completamente ilegal, porque el papá o la mamá, en el momento que deposita o deja, mejor dicho, disculpe la palabra, deja, es un término legal, deja su hijo o su hija en el establecimiento educativo, la guardia de ese menor o de ese o esa estudiante la pasa a tener el establecimiento educativo. ¿Y eso por qué es así? Porque es un capricho de nosotros, es un capricho de los docentes, del sindicato. No, hay una ley que es el Código Civil y Comercial de la Nación, que es una de las leyes más importantes de la Nación, y tiene un artículo en particular que se refiere al tema, el artículo 1767, si mi memoria no me está mintiendo, ¿no es cierto?, donde establece que la responsabilidad la tiene el titular del establecimiento. En este caso sería el señor director general de escuela, Tadeo Salazar. Y si es una escuela privada, la tendrá el dueño, el apoderado o el director de la escuela privada, ¿no? Entonces, este blindaje legal lo que hace es, bueno, lavarse las manos, cualquier problema que haya dentro de la escuela, nosotros no tenemos ninguna responsabilidad, se lo vamos a cobrar al papá, a la mamá, al alumno, y si tiene que ir a la policía, también le vamos a cobrar a la policía. En contra de lo que establece la seguridad pública, porque el desplazamiento de la policía la tiene que pagar el Estado. De hecho, se aumentó el presupuesto para seguridad y ahora también le quiere cobrar

0: la mamá y al papá o al, cada vez que se desplace la policía.
1: Y también
0: eso
1: siendo,
0: sería, digamos, de alguna manera...
1: También siendo algo que se expresa en las escuelas, o sea, es como que no se quieren hacer cargo y justamente todo este malestar no es algo que suceda en otros lugares, o sea, sucede también, digo, pero es algo puntual de las escuelas también, entonces es como no querer hacerse cargo, directamente decir, bueno, acá no tenemos responsabilidad legal... que de antemano es eso, como no querer hacerse responsable de nada y no ver que es algo que está pasando dentro de las escuelas. O sea, no es que la responsabilidad ahora es solo de los padres o de los que están por fuera, es algo que se expresa en las escuelas, en los baños, en las aulas. O sea, es algo que la escuela debería tomar como algo que está pasando ahí, o sea...
0: Sí, tal cual. Esto tiene, digamos, muchas capas para apelar, porque cambia un poco el paradigma de la escuela. O sea, la escuela con la familia trabajaban en conjuntos hasta ahora, y este memorándum tan perfecto ahora pone frente a la escuela con los padres. De un lado, el docente, la directora, ¿no es cierto?, obligándolo a firmar este protocolo, que es... es un acta supletoria, ¿no?, que obliga a hacerse responsable de lo que haga el hijo en la escuela, y si no, en contra de la autonomía de la voluntad que tiene cualquier persona, se lo hace, se lo notifica, y se busca testigos para que sean parte de una notificación compulsiva de que le va a pasar esto y esto y aquello, ¿no? Es decir, es un mecanismo que busca forzar el conocimiento de una norma que muchas comunidades consideran abusivas, elimina el derecho al disenso y al diálogo genuino que intentamos en la escuela construir, ¿no?, desde la reflexión, la comunicación, la interpelación, la problematización de las circunstancias, a directamente notificarte en forma compulsiva.
2: Sí, yo con esto último que decías, ¿no?, lo que vos lo explicabas muy bien, ¿no?, se abandona el diálogo y la herramienta que se le da a las escuelas es la denuncia, el testigo, la responsabilidad policial, y que nada, que en vez de convertirlo, digo, en un debate, en una discusión de convivencia, de debates de qué está pasando entre los estudiantes que llevan a estas situaciones, se lo convierte, ¿no?, en una cuestión policial. Incluso, bueno, estas semanas vimos a niños de primaria mostrando mochilas, cachados, etcétera, o sea, como si fuera ya la escuela perdiendo el rol que tiene que jugar, que, como decís, que tiene que ser de diálogo entre la familia, los estudiantes y los trabajadores de la educación, porque ese es el rol que jugamos, ¿no? Porque también en las escuelas, como saben, visto todos estos años, muchos de los estudiantes encuentran un espacio donde poder conversar, donde poder expresar muchas de las cosas que en otros espacios no encuentran, y esto empieza a ser más coercitivo, ¿no?, la vida en las escuelas. Y preguntarte un poco, frente a este escenario, un poco para ir terminando, ¿qué propuestas concretas vos crees que se deberían implementar, digo, en las escuelas frente a esta situación? Por fuera, ¿no?, de todo o sea, la respuesta punitiva que ha tomado la DGE.
0: Sí, no, yo creo que la comunidad educativa tenemos que empezar a dialogar, justamente a hacer lo opuesto a lo que propone el mismo Memo 15, y las agrupaciones políticas, sindicales, impugnar este memo, que es una vulneración al Código Civil y Comercial, rechazarlo, el cobro de los operativos de seguridad que se les cobra a la familia, exigir el cese de las amenazas administrativas, ¿no?, porque de alguna manera también los que no querían firmar en una parte de los... pero varios memos, porque ametrallaron con varios memos, el 15 es el principal, pero hay otros memos que lo van supletando, y entonces esta amenaza contra los padres, que legítimamente ejercen su derecho a no asistir o a no querer firmarlo, ¿no es cierto? Y entonces armar listas, que el director arme listas y la eleve a la supervisión, y la supervisión la eleve a la jurídica. Eso es una aberración, es lo más parecido en operativo del estilo dictadura militar, fíjense cómo se llama, de hecho, ¿no? Es aberrante, terrible, es bien al estilo dictadura, anarquista, ¿no? También tiene que pensar el blindaje legal que han querido hacer, y vuelvo a insistir, para mí está más apuntado a proteger a las escuelas privadas, pero lo han hecho en general para disimular, para un poco para hacer un poco de humo, pero debe ser inmediato el cese del blindaje, con la acta con testigo, recuperando las instancias de reunión como un estado de escucha y no de notificación bajo amenaza. También habría que implementar una pedagogía del cuidado que deje de ver al estudiante como un factor de riesgo y lo reconozca como un sujeto de derecho en proceso de construcción, como todo joven, como todo adolescente. Yo desgraciadamente soy docente, maestro de grado, ahora estoy como secretario, pero soy de CEFJA y veo, sobre todo veo al adolescente en ese proceso que está creando su identidad, donde ahora la escuela lo vigila, lo controla, una especie de panóptico de Foucault, ¿no? Reclamar un abordaje integral de salud mental, eso es fundamental. Que no se limite a una extinción del pánico, sino que trabaje sobre las causas profundas de la violencia y la exclusión que los adolescentes manifiestan a través de los retos virales. Es decir, significa entrar al aula, dialogar, preguntar qué está pasando, qué es lo que sienten, por qué creen que se escriben los grafitis, por qué creen que alguien quiere matar a otro compañero, la importancia de la vida, la singularidad de cada una de las vidas, y hasta en la vida más insignificante, o que uno percibe como insignificante, puede haber un ser maravilloso, que por ahí, músico, artista, un Einstein, que capaz que parece, ¿no es cierto? Y yo no lo veía, como este que es medio, qué sé yo, no quiero usar ninguna palabra, pero bueno, yo creo que hay que trabajar sobre eso.
1: Sí.
0: Hay que fortalecer, sin ninguna duda, los equipos de salud mental, no debilitarlo, limitándolo a tareas de control policial y permitiéndole un acompañamiento en las trayectorias escolares, ¿no? Y promover asambleas estudiantiles, entre tantas cosas que habría que hacer. Fundamentalmente creo que hay que empezar por impugnar y explicar esto con paciencia. Creo que las agrupaciones sindicales, si no lo quiere tomar en su mano o se ha hecho la distraída o está mirando para otro lado, la conducción del SUTE, creo que vamos a tener que tomar nosotros esa tarea de explicarla pacientemente y demostrarle a nuestras compañeras y compañeros y a toda la comunidad educativa que esto es una aberración, no solo por lo que por el legal, sino por el paradigma educativo que propone.
1: Bien, Pablo, bueno, muchas gracias, la verdad que muy interesante todo lo que dijiste. Escuchábamos a Pablo Quivar, un docente con mucha experiencia y que trabaja actualmente en CEPJA y también es abogado, y nos explicaba un poco de qué iba el memorándum 1526 que ha sido lanzado por la DGE en las escuelas, como él decía, una aberración y totalmente en el punto contrario de lo que pensamos nosotros. Así que te agradecemos mucho por la entrevista. Y bueno, nos vamos a ir a un corte musical y enseguida volvemos. Muchas gracias.
0: Gracias, Maite, gracias a todos. Un saludo grande.

0: Bueno, volviendo a la 9 de la radio, te vamos a decir las redes para que puedas comunicarte con nosotros. En Instagram, 9 Abril Mendoza, en Facebook, 9 Abril Mendoza, por nuestro canal de WhatsApp, 9 Abril/ Agrupación de Trabajadores de la Educación.
1: Sí, ahora vamos con el JUPA, que nos ha traído un informe de lo que fue, lo que adelantábamos un poquito recién, el 1 de mayo en Ferro. En el estadio de Ferro, que se hizo el acto del 1 de mayo, justamente, con la presencia de Miriam Bregman y Nicolás del Caño. Así que nada, el JUPA nos va a contar un poco qué pasó y qué nos trajiste hoy.
2: Bueno, hemos traído a la 9 en la radio, un poco de los extractos de algunos de los discursos que fueron parte de este 1 de mayo. Se organizó en el estadio cubierto de Ferro, que estalló. No entró más gente, quedó gente afuera, incluso mirando por pantalla. Y qué bueno que en esta semana en muchos medios se ha comentado y se ha debatido sobre este acto, que ha tenido gran repercusión, ¿no? Por el ascenso de la figura de Miriam Bregman. Primero vamos a escuchar un poco a Nicolás del Caño, que bueno, nos va a contar un poco por qué va esto del 1 de mayo.
3: Hoy se cumplen 140 años de aquella gesta en Chicago, que hoy sigue retumbando en la memoria del movimiento obrero mundial. Y en pleno siglo XXI tenemos la obligación de retomar aquella bandera de lucha por la reducción de la jornada laboral, repartiendo las horas de trabajo para permitir que los avances de la tecnología beneficien al nivel de vida de las mayorías y no estén al servicio de precarizarnos y explotarnos cada día más.
0: Bueno, ahí escuchábamos a Nicolás del Caño, y como la clase obrera no tiene frontera, ahora vamos a escuchar a nuestro compañero Antonio, del PTR de Chile, trabajador de Starbucks.
4: Kast, hoy día un conservador, amiguito de Trump y de Milei, quiere profundizar el modelo neoliberal impuesto durante la dictadura de Pinochet. Ese modelo que durante el 2019 millones de trabajadores, jóvenes y mujeres y pueblos originarios, entre ellos mis propios compañeros de Starbucks, nos levantamos e impugnamos a través del grito: no son 30 pesos, son 30 años. Pusimos en pie asambleas y coordinaciones como las que tuvimos en Valparaíso y en Santiago, y también agrupaciones ancladas en la lucha de la clase trabajadora, como el Comité de Emergencia y Resguardo en Antofagasta. Pero esta enorme rebelión fue traicionada por el Frente Amplio del expresidente Gabriel Boric, el Partido Comunista y la burocracia sindical. Ellos fueron quienes salvaron a Piñera. Ellos dejaron intacta la herencia pinochetista en la Constitución y así le abrieron el camino a la derecha. Ya terminando, y espero que se me haya entendido a pesar de ser chileno, si algo hemos aprendido es que cuando la clase trabajadora se pone en pie, no hay fuerza capaz de detenerla. Cuando nos organizamos desde abajo, cuando confiamos en nuestras propias fuerzas, abrimos el camino para definitivamente cambiarlo todo. Que lo escuchen en cada empresa, en cada gobierno y en cada parte del mundo. ¡Viva la lucha de la clase obrera por la revolución socialista! Y antes de terminar, y lo digo como profesor de historia, en los años 60, la clase obrera de mi país creó un enorme fenómeno que quizás alguno de ustedes acá lo haya escuchado, que son los cordones industriales, que fueron poderosos organismos de autodeterminación para enfrentar el poder económico y a los capitalistas y a la derecha golpista. Allí nació una frase con la que me gustaría terminar: unir, vencer, obreros al poder. Vencer, obreros al poder.
1: Emocionante. Las palabras de Antonio, nuestro compañero del PTR, partido hermano del PTS chileno, el PTS chileno. Él es trabajador de Starbucks y puso en pie junto a sus compañeros, con una gran lucha, el sindicato de trabajadores de Starbucks. La verdad que es histórico, en una de las empresas más explotadoras y más millonarias del mundo. Así que nos enorgullece un montón que haya estado en el acto. De paso, los invitamos a escuchar el acto si lo quieren ver entero y verlo en video también y ven cómo explota Ferro. Está en YouTube, así que pueden ir a verlo. Está muy bueno, lo recomendamos un montón. Y ahora vamos a escuchar a Ariane, nuestra compañera de Francia, de París, estudiante de la Sorbona de París. Una compañera joven y con muchísima energía, a ver qué nos decía.
5: En France, Macron veut réintroduire le service militaire. Et l'armée dépense des millions d'euros dans des campagnes de recrutement avec des slogans qui interpellent directement la jeunesse en nous demandant « Peux-tu le faire ?» Et à ce slogan de propagande, on est de plus en plus nombreux à répondre « Non, on ne le fera pas !»
6: En Francia, Macron quiere reintroducir el servicio militar. Y el ejército gasta millones en campañas de reclutamiento, con consignas que se dirigen directamente a la juventud preguntando, ¿y vos, sos capaz de hacerlo? Pero cada vez somos más los que respondemos, no, no lo haremos.
5: Et avec le point levé et la jeunesse du courant Révolution Permanente en Europe, c'est cette tradition qu'on cherche à reconstruire. Parce qu'on dit fièrement, à bas le militarisme, à bas la guerre impérialiste.
6: Con nuestra agrupación El Puño en Alto y la juventud de la corriente Revolución Permanente en Europa, es esta tradición la que queremos reconstruir hoy. ¡Abajo el militarismo! ¡Abajo la guerra imperialista!
5: À l'heure où la barbarie des impérialistes est mise à nu, on doit garder en tête que le capitalisme n'est pas la fin de l'histoire, qu'il n'y a pas de fatalité. Mais pour pouvoir changer les choses, on a besoin de s'organiser.
6: En estos momentos, donde la barbarie de los imperialistas queda al desnudo, tenemos que tener presente que el capitalismo no es el fin de la historia, que no hay un destino escrito, pero para cambiar las cosas hay que organizarse.
2: Bueno, ahí escuchamos a Aria, nuestra compañera de Revolución Permanente en Francia, bueno, denunciando la guerra, ¿no?, imperialista, en uno de los países imperialistas más importantes del mundo, como en Francia, y bueno, y retomando también una tradición histórica de la clase obrera en sus discursos, ¿no?, en todos los idiomas, también para, ¿por qué eso?, porque la clase obrera es internacional, y hoy se planta, ¿no?, la juventud de Europa contra el militarismo, contra llenar de armas, con seguir atacando, y contra los recortes, ¿no?, que esto está significando, la compra de armas, contra la educación, contra la salud en Europa, y que no quieren ser muertos también de gobiernos que lo llevan contra sus intereses. Ahora, bueno, vamos a seguir escuchando un compañero, también estudiante joven, compañero Luca Bonfante, que es parte del Centro Estudiante de Filosofía y Letras de la UBA.
7: Estuvimos todo el verano poniendo el cuerpo con los trabajadores de Lustramax y FATE, que estuvimos poniendo el cuerpo todos los miércoles con los jubilados, que nos negamos a mirar para otro lado cuando cometen un genocidio frente a nuestras narices, que no miramos para otro lado cuando Estados Unidos interviene países, secuestra presidente y bombardea. Ahí están los valores de la izquierda, los valores de la solidaridad, los valores de la fraternidad, y esos no son nuestros valores porque somos gente buena o gente de bien, sino porque estamos convencidos de la potencialidad que tiene la cooperación. Esa potencialidad que los libertarios quieren ocultar al decir que somos todos individuos compitiendo unos con otros para el mercado. Bueno, lo que ocultan al decir eso es que nada de lo que está acá, nada de lo que funciona en el mundo podría funcionar si no es gracias a la cooperación entre un montón de personas que trabajan para que funcionen las escuelas, funcionen los colegios, para que funcione el transporte público. Y para nosotros, efectivamente, ahí reside la potencialidad. Y por eso somos socialistas, compañeros. Tenemos que decirlo con todas las letras. Somos zurdos, somos socialistas.
0: Bueno, ahí escuchábamos a nuestro compañero Luca Bonfante. Eso, estuvimos todo el verano, decía, acompañando a los compañeros de Lustramax, a los de FATE. Acá, por ejemplo, en Mendoza estuvimos acompañando a la Asamblea del Agua, nosotros de la 9 de abril. Creo que este salto que ha tenido la izquierda, en imagen positiva con Miriam, también tenemos que pensarlo, los compañeros, compañeras de la agrupación 9 de abril, en que puede ser un salto también para nuestra, o sea, que podemos crecer también como agrupación. Eso, y fortalecerlo mucho más, porque la escuela, eso que decía, en los barrios, en todos lados, la solidaridad cuando los trabajadores y las trabajadoras estamos mal, el acompañamiento, nuevas organizaciones que van saliendo, así que bueno, totalmente de acuerdo con el compañero Luca Bonfante, y bueno, creo que eso, tenemos que aprovecharlo. El gobierno de Milei está totalmente en crisis y hay un surgimiento de abajo que tiene que, eso, demostrar fuerza, así que bueno, ahora vamos a escuchar un audio de Sebastián.
8: Nos hemos transformado en una sola familia. Al principio venían familias, nos juntábamos y dijimos, tenemos que hacer una sola familia, compañero y compañera. Cuando empezamos a impulsar el fondo de lucha, empezamos a organizarnos en la fábrica, comíamos todas las noches, juntábamos dinero, más de 40 millones de pesos juntamos en estos 72 días. Dinero que sirve para bancar la permanencia, pero también dinero que nos permite a nosotros pensar ante la necesidad de cada compañero, de cada compañera, de cada hijo, que se transforma en un hijo de todos, compañeros. Cubriendo medicamentos, cubriendo tratamientos, cubriendo necesidades, eso es lo que nos unió. Eso es lo que forjó una gran familia que es para nosotros importantísimo. A pesar de que se quiere militar la resignación y el individualismo, le decimos a eso que vengan a la puerta de la fábrica, que vengan a la carpa de los familiares, que vean la gran comunidad que hemos construido los trabajadores y las familias de FATE, compañero y compañera. Era, no va más el método de la dirección del sindicato, el verticalismo. Se decide de arriba para abajo, compañero. Se mostró que fracasó eso. Se mostró que ha fracasado. Tenemos que pelear por la democracia sindical, compañero y compañero, por las asambleas. Hay que pelear por las asambleas, mostrar otra perspectiva democrática. Para eso se pelea y se recupera los sindicatos, compañero y compañera. Para eso, los obreros que militamos en la clase obrera y peleamos la conciencia de clase, para eso peleamos recuperar los sindicatos. Los trabajadores y las trabajadoras somos los que movemos el mundo, compañero, la tenemos que creer. Pelear la conciencia de clase en cada lugar de trabajo, en cada lugar de estudio, en cada universidad, en cada barrio, compañero y compañera. Si los proyectos de ley, el peronismo se hace el sota y no lo quiere llevar adelante, no lo quiere impulsar, y Madanes Quintanilla no quiere reabrir la fábrica, las manos disponibles de los trabajadores están, porque siempre decimos ocupar como hicimos por los puestos de trabajo, resistir como hicimos a pesar de querer meternos miedo y quebrarnos con hambre y no lo pudieron hacer. Y las manos disponibles para producir están, compañero y compañera.
1: Increíble el discurso de Sebastián. Él es trabajador de FATE. Recordemos que FATE es la empresa de neumáticos que cerró, como decía él, hace 72 días, el 18 de febrero del 2026. Y bueno, nada, para mí él en su discurso dio una clase magistral de democracia obrera, de autoorganización, cuando habló de las asambleas, pero también de qué hacer frente a la situación de cierre de estas fábricas y, como bien dijo él, resistir y no moverse de ahí, porque los brazos de los trabajadores están para sostenerlo. FATE es una empresa que tiene más de 920 trabajadores que ahora se quedaron sin trabajo y frente a un empresario como Madanes Quintanilla, millonario, uno de los millonarios más importantes de Argentina. Así que nada, muy muy emocionante también el discurso que dio Sebastián de FATE en el acto de Ferro del 1 de mayo. Ahora vamos con uno de mis preferidos, el Chipi, a ver qué dijo en el acto.
9: Compañeras, compañeros, hace algunas semanas, cuando todavía se estaba tratando la reforma laboral, nos querían convencer que este gobierno estaba más fuerte que nunca, que los trabajadores aplaudían el ajuste, y nos tocaba, porque nos contaban nuestros compañeros y compañeras en las fábricas, en las oficinas, en todos los lugares de trabajo, que estaba creciendo enormemente la bronca con Milei. Última encuesta de Atlas Intel, la encuestadora brasilera que vaticinó la victoria de Milei antes que nadie y que anticipó su caída, acaba de publicar que Miriam está primera en imagen. Lo que le preocupa al establishment, a la clase dominante, es que nosotros, a partir de estos números, no vamos a decir que hay que esperar al 2027. No vamos a decir que hay que ir de casa al trabajo y del trabajo a casa. a toda la militancia que está acá reunida de la ciudad de Buenos Aires, del AMBA, le vamos a decir que sean un engranaje para organizar la resistencia, para coordinar, para luchar, para derrotar en las calles a Milei con un cordobazo del siglo XXI. Porque sabemos, y esto nos lo ha enseñado toda la historia del siglo XX y lo que va del siglo XXI, que la fuerza de las masas es poderosa, que al revés de lo que nos dicen, cuando los trabajadores toman conciencia de su fuerza y luchan y se movilizan, son imparables y ningún aparato de la burguesía puede controlarlo. Pero también sabemos que si no construimos esos organismos de autodeterminación, consejos, coordinadoras que se han desarrollado en todas las revoluciones, y si no forjamos un gran partido revolucionario de la clase trabajadora, como dice el llamado a este acto, una fuerza política de los trabajadores que sea alternativa de poder, a la burguesía no la vamos a derrotar. Y de lo que se trata, compañeras y compañeros, es efectivamente de vencer. ¡Viva la lucha de la clase trabajadora!
2: Bueno, escuchábamos a Cristian Castillo, docente universitario, dirigente del PTS, que bueno, como decía, la apuesta del acto fue construir un gran engranaje de la clase trabajadora, un partido de la clase trabajadora para derrotar a Milei y sus planes y el del FMI, por supuesto. Bueno, vamos a escuchar por último a Miriam Bregman, quien cerró el acto en Ferro.
10: Milei le gritó asesina a Bregman. ¿Ustedes creen que es casualidad? Creo que nos quieren moderar, porque no quieren que nosotros defendamos las acciones de acción directa de la clase trabajadora. No quieren que salgamos a la calle. No quieren que peleemos con la movilización. No quieren que digamos que nuestra perspectiva es la de la huelga general. Nos quieren moderaditos, nos quieren moderaditas, no son titulares de casualidad, están muy bien pensados. Entre todo lo que tenían para decir, eligen eso. Les dijo violentos, violentos son ellos, son los que planifican un genocidio, violentos son los que llevan a Villarruel de vicepresidenta, esos son los violentos, que nos van a decir violentos a nosotros. Nosotros, nosotras tenemos derecho a la rebelión, tenemos derecho a enfrentarlo, tenemos derecho a la acción directa. Todos y todas tenemos que empezar a discutir si no llegó la hora de poner en pie un nuevo movimiento histórico, un nuevo movimiento histórico que se organice desde abajo, un movimiento de los trabajadores y de las trabajadoras, un partido de la clase trabajadora. Por eso nuestra propuesta es la de discutir cómo se organiza, se pone en pie un movimiento por un partido de la nueva clase trabajadora, de esa clase trabajadora cada vez más explotada, cada vez más oprimida, feminizada, perseguida, discriminada, que se transformen en una gran caldera para que la tortilla se vuelva. Porque si el motor de la historia es la lucha de clases, nosotros le queremos meter gasolina a ese motor, nosotros queremos ser una partícula en el cambio de esta sociedad de raíz. Nosotras y nosotras estamos muy entusiasmados con ese desafío. Y siempre decía, venceremos, ¿no? Los que conocimos a Norita, era la frase de Norita, venceremos. Bueno, nosotros, nosotras peleamos porque la clase obrera pueda vencer, porque la clase trabajadora pueda vencer. La clase trabajadora vencerá. ¡Viva el primero de mayo! ¡Viva el internacionalismo de la clase trabajadora! Obreros y estudiantes unidos por un cordobazo del siglo XXI. No al genocidio en Gaza. Libertad a los compañeros y compañeras de la flotilla. No al bloqueo criminal en Cuba. No al bloqueo criminal en Cuba. ¡Viva la clase trabajadora internacional!
0: Bueno, ahí escuchamos el cierre del acto del primero de mayo hecho en Ferro por Miriam Bregman, dirigente del PTS. Eso, hay que dar vuelta a la tortilla, como decía Miriam, no vamos a ser moderados contra este gobierno de mierda que ha pasado por encima de los jubilados, que ha pasado por encima de discapacidad, que quiere vender nuestro recurso, que quiere bajarle el presupuesto a la salud, a la educación. Así que bueno, hay que organizarse, como decía, no alcanza con lo, o sea, solamente con participar en las redes, hay que ver cómo lo organizamos, nuestros puestos de trabajo, nuestras escuelas. Nosotros que somos trabajadores y trabajadoras de la educación, tenemos que organizarnos en nuestras escuelas, tenemos que representar a nuestros compañeros, tenemos que tener más afiliados, tenemos que tener más delegados, para que mover esto también, esto que tenemos una pasividad también acá en Mendoza, esta conducción que no hace nada por los trabajadores de la educación, vimos que estuvieron haciendo solamente juntando firmas. ¿Con eso alcanza? No, no alcanza. Necesitamos una movilización que cambie nuestras condiciones, que nos organice, que tengamos otras perspectivas. Así que bueno, buenísimo celebrar esto, este acto internacionalista, siempre pensando en los compañeros de otros países, en Gaza, en la flotilla también, que bueno, fue interceptada por este estado asesino israelí. Así que bueno, Maite, con esto llegamos, lo vamos despidiendo también.
1: Así es, nos vamos yendo. Nos vemos el sábado que viene a las 2:30 por la radio Cuyum con el programa La 9 en la radio. Muchas gracias por estar del otro lado. Mándennos sus opiniones si quieren a las redes que ya las hemos compartido. Jupa, ¿te querés despedir vos también?
2: Bueno, nos vemos en un próximo programa de La 9 en la radio.

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